La poda de la urgencia. Diferencia lo urgente de lo importante. La urgencia es el miedo gritando. Lo importante es el propósito susurrando. Mirá qué bueno para subrayar esto. Lo vamos a repetir. La urgencia es el miedo gritando. Lo importante es el propósito susurrando. Me imagino que te encantó como a mí. Lo único que no cambia es el cambio. Quédate en todo cambia.

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1: Liderazgo de la pausa. El tiempo de descanso es tiempo de alto rendimiento. Sin pausa no hay perspectiva. Nuestra cabeza cambia y nosotros nos adaptamos al cambio.

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La paz es la meta. Éxito es tener tiempo para lo que no tiene precio. Un café lento, una charla con tu hijo, una caminata al sol. Lo único que no cambia es el cambio que date. Estamos viviendo muchas palabras, ¿eh? Y muchas canciones. 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

El ritual de la mañana sagrada. Pasá la primera hora de tu día sin internet. Dale, conectá con tu manifiesto antes que con el mundo. Nuestra cabeza cambia y nosotros nos adaptamos al cambio.

La poda de las redes sociales. Ay, qué tema este. Bueno, revisá cuánto tiempo pasás con el celular. Podá 30 minutos de pantalla hoy y reinvertilos. Ay, qué lindo esto. En mirar el cielo. ¿Sí? Te acompañamos aquí en Todo Cambia. No te vayas.

0: Gracias por valorar hoy tu capital más sagrado. Y recordá, no tenemos tiempo, somos tiempo. El ritual de la semana, esto para hacer de acción inmediata, ya mismo. Hoy bloquea una hora en tu calendario para el fin de semana donde no tengas absolutamente nada, pero nada que hacer. Ni siquiera estar con el teléfono celular. Protégela como un tesoro. Y nuestras tres ideas clave del día. La agenda es un espejo de tus valores. Decir no a lo urgente es decir sí a lo vital. Y el descanso es productivo porque restaura tu recurso más valioso, que es la atención. Soy Giselle Prioda y te recuerdo, todo cambia y tu tiempo es tu mayor pincel. Chao, hasta mañana.
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1: Las 8.
0: En punto.

Qué linda canción, qué buena letra y qué placer escuchar a este genio Eric Clapton, que desde la banda sonora de la película Fenómeno del año 1996 logró una letra con una declaración de devoción romántica. El cantante no necesita cambiar el mundo, solamente necesita el amor que esa persona le dé para que su vida tenga sentido. Change the World, un track producido por Babyface, una colaboración que en su momento le dio a Eric Clapton, y sin embargo, bueno, el tipo se llevó 3 premios Grammys, inclusive la canción del año. Impresionante. Década del 90, año 1996, era Eric Clapton. Aquí estamos trayéndote buenas historias, trayéndote canciones, trayéndote, sí, distintas movidas. Aquí estamos viviendo juntos y un poco perdidos, ¿no? De la mano de Everything But The Girl, esto se llama Missing.

Era Missing, estabas escuchando Everything But The Girl. Y una canción también que te baja, ¿no? Si bien es una canción donde el ritmo es fuerte, es como que te tranquiliza. Esos temas cool, ¿no? En ese instante, cuando de repente el sol te acompaña y de repente la canción te recuerda a alguien o te recuerda a algún lugar o alguna época y empezás a extrañar. Ahí te envuelve la música. El tema te habla. Esta es una melodía que convierte una simple noche en un recuerdo profundo donde la calma y el estilo se encuentran en, qué sé yo, en la arena. Desde el Reino Unido, pero sonó en todo el mundo, en cada atardecer a lo largo del mundo entero, era Everything But The Girl haciendo Missing. Nosotros seguimos con mucho más. Aquí la música es protagonista, estamos viviendo los 90 en el Club Retro. Qué temazo, ¿no? Follow You Down. Seguimos trayéndote canciones inolvidables de los 90.

Fue el track de cierre de uno de los discos más vendidos de la historia del rock argentino. Fue el track de cierre del Amor Después del Amor. Era A Rodar Mi Vida. Tremenda versión del señor Fito Páez, una energía maravillosa. Seguimos aquí en el club junto a Fabi Cantilo y esto que se llama Mi Enfermedad.

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1: Las 8 con 29 minutos.
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5. Era la enorme Mariah Carey, que te invita a dejar la vida en pausa por un minutito, la realidad en pausa, y a vivir tu propia fantasía personal. Una banda sonora de la libertad, ¿no? De esos paseos en auto, descapotable, eso que siempre soñaste de repente. Una canción que te da pura energía, fantasía. Aquí en el Club Retro, en la Máquina del Tiempo, comenzamos una nueva media hora en este miércoles que tiene muy buenas canciones de la década del 90. Ahora junto a la enorme Dion Fares y una canción que bailó todo el mundo. El tema se llama I Know, lo sé. Suena en el Club, en la Máquina del Tiempo. En este miércoles de los 90, Dion Fares.

Estamos escuchando a los Blues Travelers. Estabas escuchando esta canción llamada Run Around, otro de los grandes éxitos, ¿no?, de este grupo. Hay días que la única obligación es no tener obligaciones, ¿no? Días que te pones una remera, unos shorts, salís a la calle sin un destino fijo, salís a dar vueltas por allí, deambulás por la vida. Esos son los que nos hablan los Blues Travelers. Esa sensación de libertad, de no tener que atarte a nada, de que el único plan es dejarte llevar por el ritmo, ¿eh?, y dar vueltas por allí con una armónica inconfundible. Esta canción funk rock, sí, te pone una sonrisa. Es la banda perfecta para este miércoles de los 90. Aquí estamos en la radio desde los 90. El sonido que te invita a dar vueltas y vueltas y vueltas para ser feliz en donde estés. In the summertime llega Shaggy. Esto es en el verano. ¿Te quedas? En la máquina del tiempo, en el club. Subí.

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2: Las 2:03.

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1: Las
0: hora.
1: 2:27.
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1: Latidos FM te da la hora.
2: Las 3.
1: En punto.

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1: Las
0: hora.
1: 3:21 minutos.
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2: Las 4 con un minuto.

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1: Las 4 con 25 minutos.
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1: Las 5:02.

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1: Las 5 con 25 minutos.
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1: Las 6 con 3 minutos.
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4: Son exactamente las 6 de la mañana, 6 de la mañana con 4 minutos. Oigan, y les quiero recordar que aquí en Latiditos, obviamente, nosotros les decimos que en estas vacaciones, pues bueno, disfruten mucho a la familia, disfruten mucho a los pequeñines que están en casa. Y bueno, qué mejor que los hagan parte de hacer los sagrados alimentos, de hacer experimentos en la cocina. Y bueno, pues eso solo se puede lograr haciendo y utilizando los mejores elementos para ello. 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

0: más rápido que el Rayo McQueen. Regresamos con más música.
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2: Las 6 con 15 minutos.
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0: Vamos a un corte rapidito. Aprovechen a lavarse los dientes, amiguitos.
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2: Las 6 con 46 minutos.
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0: ¿Ves que no nos tardamos? 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

0: quedan?
1: ¡Una!

0: despacio.
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0: ¿Cuántos quedan?
1: ¡Cero!

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3: Las 7
2: en punto.
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0: Las
1: hora.
0: 7 con 16 minutos.
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1: Son exactamente las 7 de la mañana con 19 minutos. Vamos a escuchar

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1: Las 7 con 30 minutos.
2: Continuamos con más de buena música. Día de suerte, Alejandra Guzmán, Flans Tiraré. Y nos vamos con algo de Café Tacuba e Inspector. Recuerda, escuchas Latidos 89.7 temprano por la mañana.

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2: Las 7 con 46 minutos.
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1: Las 8.
0: En punto.

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2: Las 8 con 17 minutos.
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5: Son exactamente las 8 de la mañana con 19 minutos. Vamos a escuchar algo de Hombres G. Luego nos vamos con Coda y finalizamos este bloque con Jesse Joy y Espacio Sideral. 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

Son exactamente las 8 de la mañana con 31 minutos. Vamos a escuchar la quinta estación que te quería, Hash. Vamos a escuchar con Lo Aprendí de Ti y vamos con Yo Estoy Aquí y regresamos con más. 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
2: Las 8 con 47 minutos.
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21: Seguimos con más de buena música, son exactamente las 8 de la mañana con 48 minutos, vamos a escuchar Piso 21, luego nos vamos con Algo Bonito de Camila, Aléjate de Mí, finalizamos este bloque musical con Me Dediqué a Perderte de Leonel García. Recuerda, escuchas Latidos 89.7 de tu FM, temprano por la mañana.

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1: Las 9 con un minuto.
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0: Muy buenos días, temprano por la mañana, arriba los corazones, ya abajo todo lo que usted quiera, señora. Bienvenida, señora Baquetona, señor del ombligo saltado. El ombligo saltado más bonito de toda la República es el de los quintanarroenses, mi querida y pequeña Saltamontes. Bienvenida.
1: Así es, excelente mañana para todos. Excelente juevesito 23 de julio. Yo te doy la bienvenida a este programa, al mejor programa de la mañana. Obviamente te estoy hablando de Huevos Díaz. Quédate con nosotros, 3 horas garantizadas de buen cotorreo. Mucha diversión y sobre todo, mira, chisme. Esto creo que es el pan de cada día. Usted, señor en casa, señora en casa, no puede hacer bien nada del trabajo, no puede continuar su día. Si no, pues anda comiendo al prójimo, ¿eh?
0: Cuando dices que somos el mejor programa de chismes, me siento como Pedro Sola y Pati Chapoy.
1: ¡Ay, no!
0: ¡Ay, no!
1: Ay, no.
0: Con los perros, no.
1: No me ofendas.
0: Oigan, y bueno, ponemos a su disposición los números telefónicos para que se comuniquen con nosotros vía WhatsApp
1: 983-10-250-55.
0: 10-250-55 y 983-83-390-01, teléfono en cabina, para que se comunique y marque, mande su mensaje, mande su saludo el día de hoy. Y estaremos muy contentos, por supuesto, de saludarlos temprano por la mañana. Le damos la bienvenida a Felipe Carrillo Puerto. Le damos la bienvenida a Felipe Carrillo Puerto. Le damos la bienvenida a Bacalar. Le damos la bienvenida a todos y cada uno de los lugares y los rincones donde llega la señal y la frecuencia de Latidos 89.7 su FM. Hoy juevesito, estamos a mitad de quincena. Estamos a mitad de quincena. No empieces. Es momento de que usted voltee a ver su lista de WhatsApp y vea quién de su lista de WhatsApp cree que es pudiente y pida prestado, señora. No. Es momento de pedir prestado.
1: Hay que recordar quién te debe para empezar. ¿Quién te debe?
0: Es más fácil que
1: tú debas. No,
0: que tú debas, sí. Es más fácil que uno deba. No.
1: Sí, o sea, primero yo siento que es lo primero que deben de pensar. A ver, ¿quién me debe? Nadie me debe, creo que ya lo cobré.
0: Creo que voy a deber, ¿no? Hay que practicar en el espejo y ver qué carita vamos a poner para ir a pedir fiado.
1: Bebé, ver qué nos queda en casa, nos queda la tele, nos queda qué podemos llevar.
0: ¿Qué podemos empeñar? Oigan, la tele
1: porque
0: no.
1: Porque la palabra ya no es válida, ¿eh?
0: Ya no nos quieren, ya no nos creen. Oigan, pero... precisamente, no vayan a empeñar la tele porque ahorita que están de vacaciones los chiquitines, no, imagínate.
1: Ya para 3 días, ya ¿saben qué? Se portaron mal, no hicieron bien el que hacer castigo. Voy a llevar la tele a guardar.
0: Señora, usted le hizo mucho daño a Natalia, ¿eh? ¡Qué bárbara! Mi mamá también así nos hacía.
1: Ya ves, es que decía, es que, mire, es por su bien, la vista como que de repente necesita descanso. Yo veo que están ahí, hijos.
0: Somos de la misma generación.
1: Algo diferente voy a hacer, dice la mamá, ¿no? Vamos a jugar otra cosita. Es más, esta semana, 3 días vamos a hacer de picnic. ¿Qué les parece? Día de campo y así.
0: Todo es...
1: Ingeniosas.
0: Todo es para convivir entre familia.
1: Entonces, por favor, es más, ahorita vengo, la voy a ir a guardar en casa de un tío. Y cuando yo regrese, voy a traer unas compritas.
0: ¿Se quemó la tele? ¿Se quemó? Estaba viendo la novela y se quemó. Listo, imagínate.
1: Ay, no, qué cosas. Pero sí, a veces usted, mire, como si no le quieren dar ahí por ahí prestado, ni modo. Póngase a hacer una ventita de algo.
0: Asalte a alguien. Asalte a su marido, asalte a su amante.
1: Sí, al marido, sí.
0: ¿No?
1: A veces, no, creo que en los bolsillos no hay nada, ni un peso, no les queda nada.
0: No, hay veces sí escondemos dinero los hombres, tú, la neta,
1: a
0: para
1: ver,
0: chelas.
1: ¿Dónde escondería un hombre el dinero? A ver.
0: En el zapato.
1: ¿Dónde? A ver, otro. Dame 3. A ver, señora, apúntele.
0: En el zapato, revísele los zapatos de su marido, porque como nos huelen las patas, entonces yo estoy seguro que no van a querer meter su mano. Ni siquiera acercarse.
1: Mañosos.
0: Bueno, tiene hongo la pata de su marido. Ahí seguro guarda la.
1: Ahí viven los pitufos. A ver, otro lugar, bebé.
0: Otro lugar, yo creo que donde guardamos dinero los hombres, otro lugar puede ser en la caja de herramientas.
1: Caja de herramientas. Pero si no llevan herramientas, portafolios, serían...
0: No, siempre en la casa siempre hay una cajita de herramientas que tenemos. Desarmadores, destornilladores, y todo eso, ¿no? Entonces, eso yo creo que ahí puede ser el segundo. Y el tercero puede ser en las bolsas de nuestras camisas.
1: Bueno, es que
0: están colgadas.
1: Es que las bolsas, las que están ya. Bueno, sí, ahí te creo. Yo pensé que las bolsas de las camisas que traías, digo, eso ya es como muy común.
0: No. Las que están colgadas ahí, ¡pum! Lo metes. No.
1: Mm, Mira, miren, ahí está, señora. Mire, si usted ya está viendo que la quincena, mira, no la alcanzó, vaya a revisar. Vaya a revisar todo esto que el dato que le está pasando a Will, que está buenísimo.
0: Les juro que yo estoy del lado de nosotros los hombres, pero necesito que hoy haya para comida. Dice, buenos días, Tocayo, buen día, Nati, si son tan amables de ponerme las mañanitas por mis primeros 58. Bendiciones a su cabina, o sea, a la cabina de nosotros, ¿no?
1: Ah, no sé. Ay,
0: ¡oye!
1: ¡Qué deseo!
0: Dice, bendiciones a su cabina, a su persona y a su compañía. ¡Ay, qué lindo! Ya ves, tenemos que terminar de leer tu... ¿Dónde guardo mi dinero, jaja? Donde nunca buscarían, dice.
1: Ah, ya ves que te digo que sí, son tremendos. Así que, señora, de repente mira que en donde están las tarjetas, ahí doblan muy bien su billetito, lo doblan bien bien y ahí lo guardan. Entonces usted por ahí, de repente, uy, voy a hacer una limpieza a tu cartera, es que está muy sucia últimamente, entonces, o sea, ando limpiando todo, ando moviendo todo y empieza a sacar todas las tarjetas, ahí seguro se va a encontrar un billetito.
0: Doblado, sí, ya casi ni la billetera ocupamos tú. Ya desde que
1: pero
0: hay tarjetas.
1: El tarjetero. Ajá. Ándale, el tarjetero.
0: Desde ahí. Que hay tarjetas ya hemos evolucionado los hombres también, ya no somos tan tontos. Ay, nos emborrachamos, nos dormimos y nos dan vajilla a ustedes. No, hombre, no.
1: Sí, son medio así, en picapiedra todavía, Todavía andan así como que...
0: Bueno, tú eres hombre o yo, andan, ¿quién sabe?
1: Andan cazando mamú todavía de repente,
0: Pero si achú...
1: Anda cazando mamú de repente.
0: Pero si la que tiene de mascota un lagarto habló. Oigan, 83-390-01, teléfono en cabina, 83-390-01. Hoy venimos con todas las ganas, por supuesto, de divertirnos y pasar una mañana increíble. Vámonos rápidamente, ¿te parece, mi querida y pequeña Saltamontes, con la frase del día?
1: Claro que sí,
0: precisamente. Vámonos.
2: Un líder es alguien que conoce el camino, recorre el camino y muestra el camino.
0: Tan bonita la frase del día de hoy. Un líder es quien recorre el camino, muestra el camino y hace el camino. Hoy, precisamente, que están de vacaciones sus demonios, entonces, muéstreles el camino, ¿no? Que, pásame esa.
1: Voy a traducir, sus hijos.
0: Sus pequeños querubines. Pásame esa olla que está ahí. Pero, ¿dónde? Muéstrale al chamaco, ¿qué olla quieres? ¿Cuál es tu olla favorita?
1: Y tiene como 20 ollas, ¿no?
0: Tengo 20 ollas, ¿qué olla? Imagínate la
1: complicación. Mi olla favorita, ¿cuál es esta? Esta es mi favorita por hoy, mañana va a ser la otra.
0: Tienes que ir y negociar, No manches, sí, nos tienen que mostrar el camino.
1: Ve por
0: niños.
1: El negociante ese. Sí, son las palabras que casi se
0: ocupan las mamás.
1: Ese, ¿cuál? El negociante.
0: Pásame el ese que está allá arriba del ropero. ¿Pero qué es ahí arriba el ropero? Tiene mil cosas arriba el ropero. No manches, hasta ratas ya tienen sus departamentos allá arriba del ropero. ¿Y cómo vamos a saber las pobres criaturas, sí, tú? Por eso yo creo que de ahí nos traumamos tú y yo,
1: y
0: Natalia.
1: Y la chancla voladora. Te estoy diciendo que ese...
0: ¿Quién te dijo que yo te dije, amá?
1: Te digo que esas chanclas voladoras eran bebé, mira, como que lo máximo. Ahora sí que ellas estaban a la onda.
0: Ellas estaban a la onda. Ellas sí sabían el camino que tenían que recorrer, amiga.
1: Así es, vamos a un cortecito y continuamos. Recuerden que estamos en Huevos Días.
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5: Las 9 con 15 minutos.
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2: Y son exactamente las 9 de la mañana, 9 con 24 minutos, y vamos a iniciar con esta primera parte de los horóscopos con huevos temprano por la mañana a través de la frecuencia del 89.7 de tu FM. Y empezamos contigo, mi querida y mi querido Aries. Aries, este jueves vas a resolver un pendiente que llevabas posponiendo porque pensabas que iba a ser un dolor de cabeza. Al final te preguntarás por qué no lo hice antes. En el amor, baja un poquito el ritmo y disfruta más la conversación. Tu número de la suerte, el 19, tu huevo del día, lo más difícil era empezar.
3: Así es, y vámonos amigos con los amigos de Tauro. Ya saben que este juevesito rico, Tauro, hoy tendrás una de esas pequeñas alegrías que nadie espera. Sobre todo, mira, como que esperan como que andes muy serio, pero iban a encontrar una alegría en ti. Ahí andaba estacionado, pero que ya mira la fila o ya anda ahí tu comida favorita o que salga mejor de lo normal. Disfruta de esos detallitos que son, mira, que algo ligero en el día. Eso es buenísimo, ¿eh? En el amor, una comida compartida será el mejor plan. Tu número de la suerte es el 8, tu huevo del día. Hay triunfos que caben en un lugar libre de estacionarse.
2: Vamos contigo, mi querida y mi querido Géminis. Géminis, este jueves alguien te hará una pregunta y terminarás dando un consejo que ni tú sabías que necesitabas escuchar. En el trabajo, una conversación casual abrirá una oportunidad interesante. En el amor, hoy las risas serán el mejor lenguaje. Tu número de la suerte, el 26. Tu huevo del día, a veces uno de los mejores consejos cuando no sabes que lo que estás dando.
3: Y vámonos con los amigos de Cáncer. Cáncer, hoy alguien tendrá un detalle contigo y te recordará que todavía existe gente considerada. No olvides devolver ese gesto cuando tengas la oportunidad. En el amor, un mensaje sencillo llegará en el momento justo. Tu número de la suerte es el 14. Tu huevo del día, los pequeños gestos son lo más que dura en la memoria.
2: Vamos contigo, mi querida y mi querido Leo. Leo, este jueves vas a contagiar entusiasmo donde llegues. Incluso esa persona que siempre anda con cara de lunes terminará sonriendo. Nunca falta en la oficina alguien que esté amargado de verdad, así que lo vas a hacer sonreír. Tú lo vas a lograr el día de hoy, mi querida o mi querido Leo. En el trabajo, tu actitud positiva ayudará destrabar un problema. En el amor, sé tú mismo, no hace falta impresionar. Tu número de la suerte es el 31. El huevo del día, una sonrisa también puede ser contagiosa y no necesita receta.
3: Vámonos con los amigos de Virgo. Virgo, hoy vas a descubrir una forma más sencilla de hacer algo que llevaba tiempo, mira, complicándose. No siempre la respuesta está en esforzarse más veces, sino en cambiar la estrategia. Ahora sí que en el amor, deja que momentos sean, mira, espontáneos. Esos son muy buenos. Tu número de la suerte es el 6. Tu huevo del día, trabajar inteligentemente cuenta como trabajo.
2: Y hasta aquí llegamos con la primera parte de los horóscopos con huevos. Nosotros en breves instantes estaremos dando la segunda parte, así que no se despegue. Continuamos.
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2: Son exactamente las 9 de la mañana con 27 minutos, 9 con 27 minutos. 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
2: Y bueno, pues nos vamos a la pausa promocional de la nueva y regresando, tenemos mucho más en esto que es Huevos Día. Ya volvemos.

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1: 9 de la mañana con 34 minutos, 9 con 34 minutos y continuamos rápidamente con la segunda parte de los horóscopos con huevos. Y llega el turno de mi querida y mi querido Libra. Libra, este jueves te tocará mediar entre dos personas con opiniones muy distintas. Lo harás tan bien que terminarás diciendo, pregúntale a Libra. En el amor evitas indirectas, hoy funciona mejor hablar claro. Tu número de la suerte el 21, el huevo del día, hay gente que arregla relojes y tú arreglas conversaciones.
2: Y vámonos con los amigos de Escorpión. Escorpión, hoy vas a probar, hoy vas a comprobar que una duda que te quitaba el sueño tenía una explicación mucho más simple. Y no siempre hay misterio detrás de todo, ya lo sabes, Escorpión. En el amor, escucha antes de sacar conclusiones. Tu número de la suerte es el 10. Tu huevo del día, la paz llega cuando dejamos de imaginar finales que nunca pasan.
1: Llega tu turno, mi querida y mi querido Sagitario. Sagitario, este jueves alguien te pondrá un plan improvisado. Puede ser una comida, una vuelta o un café y terminará siendo el mejor momento del día. En el amor, las mejores historias siguen creciendo sin agenda. Tu número de la suerte es el 27. Tu huevo del día, hay planes que empiezan con un y sí y terminan siendo inolvidables.
2: Y vámonos con los amigos de Capricornio. Hoy te sentirás en el trabajo, mira, que empieza a acomodarse. Y eso te dará un respiro. No llenes de espacios con nuevas preocupaciones. Disfruta un poquito más en el amor. Dedica tiempo de calidad, no solo tiempo disponible. Tu número de la suerte es el 5. Tu huevo del día también se vale celebrar antes de llegar a la meta.
1: Vámonos contigo, mi querida y mi querido Acuario. Este jueves una idea diferente resolverá un problema cotidiano y más de uno preguntará cómo se te ocurrió. No pierdas esa costumbre de pensar fuera de lo común. En el amor, sorprendente.

0: Sorprende con un detalle inesperado, turmero de la suerte el 23. El huevo del día, las soluciones originales casi siempre nacen de personas originales.
1: Vámonos con el último signo, vámonos con el signo de Piscis. Hoy sentirás que la semana por fin empieza a darte un respiro. Mira, una buena noticia, un pendiente, ahí ya se va a estar resuelto. O simplemente un momento de tranquilidad hará que recargues energía en el amor. Una conversación sincera fortalece el vínculo importante. Tu número de la suerte es el 12. Tu huevo del día, a veces la mejor noticia del día es todo lo que salió mejor y sobre todo sin esperarlo.
0: Y vamos rápidamente ya en la recta final, vámonos con el huevo de oro del jueves. El cafecito cósmico le toca a Tauro, hoy disfrutará una de esas pequeñas victorias que alegran cualquier día. El cascarón roto, Aries, no gastes la energía que acabas de recuperar en problemas ajenos. El huevo enamorado, Piscis, el huevo libre del día, Tauro. El signo estrellado, Virgo, porque encontrará la manera más sencilla de resolver algo que llevaba tiempo complicándolo.
1: Y vámonos con el huevo estrellado. Los astros revelan que el jueves uno empieza diciendo, este fin de semana no voy a gastar. Y 5 minutos después ya estás viendo promociones, mira, que ni necesitabas. La gallina sabia dice, la vida no siempre premia al que corre más rápido. Muchas veces premia al que no se rindió a mitad de camino. Y vámonos con la despedida. Hasta aquí los horóscopos con el día, mira, de hoy juevesito. Que este día le regale buenas noticias, pendientes resueltos y muchas ganas de llegar a viernes. Mañana nos vemos, mañana nos escuchamos. 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
0: Amarren a la loca que se ríe sola. Hoy viene muy Felipe, ¿eh? Bien Felipe y con tenis mi pequeña ay, no. Saltamontes. No, hombre.
1: Ay, ¿cómo no? Imagínense.
0: Imagínense lo que hizo ayer. Ayer llegó a su casa, salió aquí a las 12. Ahí va, 12 y cuarto estaba en su casa. Me está contando que se echó a ver Marimar, toda la serie de Marimar. No, hombre, qué bárbaro.
1: Miren que si no lo dice, mire, se envenena. Ajá. Se envenena, ¿eh?
0: Me muero de la envidia.
1: Se envenena porque, imagínense, si no lo saca, se muerde la lengua y solo. Es muy fuerte su veneno.
0: 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Y tenemos nuestra música de ventas.
1: Compren. Imagínense, ahorita que habías dicho uno de los 35 agentes de ventas, se me vino a la mente, pues nosotros veíamos muchas caricaturas. En esos tiempos veíamos más caricaturas que ahora la tecnología con los niños. Y pues no sé si te acuerdas que en las caricaturas de repente entrabas a una máquina y salían como 10, 20, así me lo imaginé en este momento.
0: Imagínate.
1: Así.
0: Qué bueno que tienes imaginación, es algo que te existe todavía. Oye,
1: yo vi a Barney, ¿eh? Barney es un dinosaurio que vive en nuestra...
0: Oye, ¿te acuerdas de... 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Magias, colores y muchos sabores.
1: Miren, dice la señora, qué cosas. Así es, así que usted, yo creo que sí fue una buena época.
0: Sí, imagínese, fue una buena época y la mayoría de nuestra
1: familia con Chabel, imagínese.
0: Y la mayoría de nuestra generación terminó de locutores. Imagínense lo traumados que estamos. Imagínense que estar pegados a la pantalla viendo un dinosaurio morado. Que habla, oigan, que habla el dinosaurio, ¿eh? Aparte que el dinosaurio que ama a los niños.
1: Sí, que tenía otros amigos dinosaurios. Era BJ, Baby Bob, BJ y Baby Bob. Sí, ay, qué cosas, mira, qué cosas maravillosas. Para que vean que nosotros, los picapiedras en ese entonces.
0: Los supersónicos,
1: la verdad no estaban tan alejados.
0: Bueno, a mí me contaban de esas caricaturas, la verdad no las vi, la verdad.
1: Yo
0: no sé los viejitos que anden allá afuera escuchando la radio, pero yo Jamaica en la vida.
1: Los supersónicos, que ellos decían, ¿no? Que una llamada, una videollamada, ellos hablaban de la videollamada.
0: ¿Cómo es que a alguien se le ocurrió ver a futuro, ¿verdad? Ya existen esas casas
1: y
0: ahora.
1: Y ahora, mira, las videollamadas, nosotros lo hacemos ahora con el teléfono, todo esto.
0: Bueno, no sale la cara del teléfono, pero sí aparece así como tú dices.
1: Ah, entonces, si no, antes que, podías platicar desde tu cocina, estaba cocinando, no me acuerdo cómo se llamaba la mamá, y ella está haciendo su videollamada con sus amigas, o el ejercicio que hacías por medio de la televisión.
0: Solo me acuerdo del niño que se llamaba, el niño se llamaba Cometín, creo, ¿no?
1: Cometín.
0: El chiquitito, el bebé, el más chiquitito.
1: Ay, ya, la verdad, creo que sí, creo que ya cometí un error porque no sé cómo se llama.
0: Así es. Eran bonitos tiempos, la verdad, nos entreteníamos viendo caricaturas. Ahora ya no sabemos qué ven los niños.
1: Ah, cuando uno veía también los Power Rangers. O sea, Power Ranger. En ese momento tú adoptabas un color. O sea, decías, yo soy fulanita, yo soy sotanita. Pero realmente,
0: ahora tú eres la Power Ranger de Chetumal lidiando con puro chacal, imagínate.
1: No, tú, ahora Will se quedó en ese papel. Él es un Power Ranger, él mata monstruos, ¿eh? Oye, conozco a otro Power Ranger, conozco a varios Power Rangers que también andan agarrando cada monstruo, ¿eh?
0: No, hombre, imagínate, estaba bonita esa serie también de los Power Rangers. ¿Pasó? A mí no me gustó ya después de que lo pusieron Power Ranger.
1: Super, no sé qué.
0: Ajá, Diente de Dragón, ¿no? Fuerza Salvaje, que no sé qué, ya sabes, no, ay, ya no me gustó.
1: Ay, eso de Fuerza Salvaje no me tocó, creo, no sé. ¿Pero qué era? Como
0: Power Ranger, pero ya otra forma, que salían otro tipo de monstruos, otro tipo de cosas ya raras.
1: Ay, sí. Es que en ese entonces se veía como que era mucho más la televisión y los juegos. Los niños, ya después de que te aburrías de la televisión porque te llegabas a aburrir, era ir a jugar.
0: El lodo, con la soga.
1: Tamalitos a la olla.
0: O a subirte a los árboles.
1: Claro, la guerra, mi peor enemigo que es.
0: O como antes, en ese entonces, aquí en Chetumal todavía había monte por muchos lados. Nos encantaba irnos también a explorar al... Ay,
1: yo no sé qué ibas a jugar al monte tú.
0: No, fíjate que yo con mis vecinitos íbamos a explorar qué había en frente de la casa, ¿no? Que habían, pues, selva. prácticamente selva.
1: Imagínense, ¿no? Es que para ese entonces tal vez los montes eran terrenos pequeños que ahora podemos ver, pero en ese entonces los veíamos enormes.
0: Enormes, así claro, es. Eran enormes. Por ejemplo, aquí donde están estas tiendas de conveniencias por la Constituyentes, por donde estaba Chilleres 2, ya ves, por todo eso era monte. Y era parte de la selva que nosotros, pues aquí Quintana Roo es selva, selva, mar, historia y juventud. Hablaba de nosotros. Vámonos a la pausa, amiga, ¿te parece?
1: Claro que sí, vamos un cortecito. Recuerden que estamos en Huevos Días.
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5: Las 9 con 46 minutos.
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9 de la mañana con 55 minutos, ya andamos nosotros al pendiente, andamos nosotros con todo, así que ya saben que hoy juevesito andamos, mira, con los guantes rosas bien puestos, y yo traigo esta canción, una canción buenísima, de Damitas, esta canción de Hash, Odio a Marte.

Pero venimos armados también del otro lado, venimos armadicisísimos. Hoy recuerden que es jueves, jueves de estar prisioneros de la pobreza. Jueves de quedarte encerrado en la casa, encerrada en la casa. Ahora no solo eres tú y tu marido, son tus demonios que tú tuviste. Esos demonios que hacen las travesuras y que piden de todo, oiga. Por eso les traigo esta rola de los Enanitos Verdes que lleva Tu Cárcel. ¡Ay! Y no lloro, nada más me acuerdo.

0: ¡Qué falso eres!
1: Recuérdalo tú.
0: ¡Qué falso eres! Dice que en la pobreza se vale querer. No, tú una persona pobre no lo vas a querer.
1: No, sí, yo te puedo querer en la pobreza, amiga. Sí. Te puedo querer hundida. Sí. Te puedo querer destruida.
0: ¡Ay, ajá! No es cierto, no, él quiere el dineros.
1: Dineros, dineros. Oye, te vas a volver árabe, vas a ver, síguele. Vote
0: 983. Decreto, decreto.
1: Decretado. 983-102-50-55, 983-102-50-55, teléfono en cabina. Vota por Enanitos Verdes, tu cárcel. Hay que recordar mucha de la buena música a través de la frecuencia del 89.7 tu FM.
0: Así es, así que usted vote por mi canción, por la canción del día, esta canción de Hash. Buenísima canción, usted vote por mí. Mire, que les voy a decir algo. Somos mujeres y a veces necesitamos sacar todo esto que traemos dentro, ¿eh? Odio amarte y a veces, mira, sí, como que esto del amor también no siempre es tan bueno. A veces deja huellas, entonces es el momento, preciosas.
1: No lastimadas. No,
0: estamos, no, nada más dejan huellas.
1: No estamos atendiendo lastimadas en este momento. No.
0: Oye, no, ¿qué huella? Ahí están las bendiciones andando. Nada más vino y las dejó.
1: Hombre, esa es una huellota de dinosaurio, amiga. No, hombre, ahorita hablando de Barney y todo el asunto. Imagínate.
0: Sí.
1: Yo creo que vamos a jugar ese juego que dijiste el otro día con los niños, ¿no? A la licuadora
0: descompuesta. La licuadora descompuesta, sí, así es.
1: Pero como ya no sirven, las metemos a la bodega y de ahí no salen.
0: Ay, no.
1: Y las licuadoras no lloran. ¡Cállate!
0: ¿Cuándo has visto que la licuadora llore?
1: Ah. ¿Cuándo has visto, chamaquito, este, huerquito? Ay, no. Resulta que las licuadoras le tiran a las escopetas.
0: Sí. No, y los niños nada más. ¿Sabes qué, mamá? Paga esa estación. Por eso, dame el celular.
1: Imagínate, sí, tú, bebé. Los niños hoy en día están contra de nosotros, los
0: bebé,
1: niños.
0: Y déjame decirte que los niños de ahorita están súper, súper inteligentes, que parece que están naciendo y al momento que los niños están saliendo de ahora sí que de la cigüeña que los viene depositando, ya está trayendo aquí su tablet, su computadora, ya trae incluido, como que ya viene. Mira, aquí está el manual y aquí está todo lo que contiene el muñeco. Y el muñeco incluye un celular, el muñeco incluye una tabla. No, imagínate, bebé.
1: Hablando de muñeco, hoy es jueves de esta noche si baila el muñeco. Ay, qué padre es cuando baila el muñeco, no, hombre.
0: Ay.
1: Y más cuando baila reggaetón. Y déjate cuando baila danzón, chaval. Cuando baila el danzón, que eso es lento. Despacito.
0: Qué cosa.
1: Vámonos rápidamente a la pausa identificativa de la hora y regresamos con más en esto que es.
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0: Las 10 con un minuto.
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0: 10:04 y estamos transmitiendo completamente en vivo hoy desde Singapur, señora.
1: Qué gusto. Avísame.
0: How are you? Avísame. Where are you from? Are you welcome?
1: Yo presumiendo New York. Siempre dice Nueva York. New York. Digo, entra con la musiquita.
0: Ay, tanto que digo Nueva York, hasta su suéter ya trae esta pelada. No les digo, qué bárbara.
1: Ya mañana vengo en botas y aquí. Yo voy a venir, de veras. O sea, yo ya te dije que ando decretando y tú, ¿estamos en Nueva York? Ah, ok, Nueva York.
0: Oye, fíjate que me agregaron de una estación de radio de allá de Estados Unidos. Uy. Pero no me hablaron, solo me agregaron. Al Facebook.
1: Por algo se empieza, bebé.
0: Ya al menos. Ojalá que mi decreto no haya sido eso, ¿eh? Diosito luego entiende las cosas mal y yo dije, quiero estar en una radio de Estados Unidos.
1: Mira, bebé, al rato nosotros vamos a estar aquí en redes sociales. Will, ¿hasta dónde llegaste?
0: Y les voy a decir, cuando me hablen, ¿qué onda, Will? ¿Cómo estás? Les voy a decir, yo no entender mexican hablar, no entender.
1: Y nada más vas a mirar así como que, y seguimos la página y seguimos, y no, nos vas a ignorar.
0: No, sí voy a decir, no
1: así
0: entender.
1: Así como el Memo Ochoa cuando ahorita que anda aquí por Shelka.
0: Oye, sí, es cierto, me estabas contando el chisme.
1: Anda ignorando a la gente. Y la, ay, bebé, ¿para qué quieres?
0: Pero Memo Ochoa. Memo Ochoa que no ha hecho nada en este mundial, que solo fue 15 minutos a parar si le dieron un reconocimiento.
1: Dicen, el portero de los 1,000 goles, dicen, el portero que se ha sentado más tiempo en la banca. Pues la gente está enojada porque llegó de visita.
0: Y ni empiecen, ni vayan a empezar con que, ay, que ustedes que ni saben de fútbol. No sabíamos, porque con este mundial, no, hombre. El dueño, magnate hombre de negocios de Media Ciudad
1: amante
0: Peluche.
1: Amante del fútbol, él.
0: Amante del fútbol, nos obligó a leer una enciclopedia del mundial.
1: Nos obligó a jugar una quiniela que no sabemos nada de fútbol en lo personal.
0: Y tampoco sabemos quién ganó. Yo creo que nos hizo también. Y aparte nos descontó nuestro sueldo para cooperar para el premio.
1: Que aparte apostó y aparte no pagó.
0: Perdió ante nosotros y no pagó. Fíjate que la suerte de uno que desconoce cómo es, ¿verdad?
1: Como no sabemos nada de fútbol.
0: Bueno. No sabíamos nada. Nosotros nada más, Diosito, por favor, de Tim Marín, de doping, güey. Y tan, ganamos. Ajá, pero cuenta del Memo Ochoa.
1: Bueno, y llegó a Xerja, Memo Ochoa, y resulta que la gente pues lo quiso saludar, pues está llegando.
0: Un mundialista, imagínate.
1: Y resulta que él no, yo no vengo a tomarme fotos, vengo a descansar y por favor no me molesten, así.
0: ¿Cómo, Natalia?
1: Así llegó y le dice, entonces empezaron las redes sociales a decir, ah, pues qué raro, mira, si los demás se fueron con la familia a festejar y él viene solo, para que vean que ni en su casa lo soportan, dice.
0: No me digas eso, Memo Ochoa.
1: Memo Ochoa, imagínate.
0: No manches,
1: el
0: Memo.
1: El calientabancas. Que andaba aquí despreciando a los quintanarruenses y que dijo que
0: ay, solo porque somos prietitos y no tenemos churro.
1: Solo porque, mira, tenemos el color canela, bebé.
0: Solo porque tenemos el color de canela.
1: Nos brilla la piel.
0: Solo porque somos canelos.
1: Solo porque siempre piensan que vamos a entrar al cine, tenemos las entradas por donde
0: pues
1: sea,
0: mira que nosotros al menos no calentamos banca tanto tiempo como tú.
1: De vez en cuando nos paramos.
0: A nosotros sí nos sacan a hacer controles remotos.
1: Así, aunque estemos soleándonos.
0: A ti ni tu director técnico te quiere.
1: A nosotros tampoco, pero seguimos trabajando.
0: Ay, bebito, no es cierto, no vayas a creer que todos los quintanarruenses somos así, no.
1: Jamás,
0: hombre, no.
1: Jamás.
0: Sí te vamos a seguir queriendo, pero no seas tan payaso. Seas tan payaso. Mira, los payasos están para los circos,
1: así
0: ¿no?
1: Es.
0: Están para ir a divertir en otro tipo de cosas. Tú eres un futbolista. La mayoría de la gente que se dedica a este
1: portero.
0: Medio...
1: Él era un portero y ya
0: pero
1: fue.
0: Pero es futbolista.
1: Pero ya fue, ya se le acabó su tiempo. Ya ni lo pelen.
0: O sea, si lees bien la frase que te dije, Memo, te dije, eras un futbolista. Eras. Tiempo pasado. No, siempre va a ser un futbolista, siempre
1: sí,
0: va a ser.
1: Sí, sí.
0: Pero lo importante de esto que tenemos que entender, todos los que nos dedicamos a esta industria, hasta el fútbol, es una cuestión, ahora sí que de fama. Ya sabes, o sea, podrá ser bueno que no sé qué, pero si luego ni te apoya, la gente no compra tus boletos para ir a verte a los partidos, las marcas no te agarran porque no tienes seguidores, porque no tienes esto, pues prácticamente no eres nada, ¿no?
1: Mira, yo te voy a decir algo, yo siento que le falta un poquito de humildad, porque mira, si él fuera otra persona más inteligente, diría, ¿sabes? Ya, fue mi último partido.
0: Claro.
1: Ya, en otros partidos la gente ni me va a pelar, ni se va a acordar de mí, ahora se van a enfocar en otra persona. Ahora es que disfrutar el momento. momento. Entonces, si la gente se le está acercando a pedir una foto, de esto habla mucho. Y esto, bebé, es algo que se queda marcado cuando eres humilde. La humildad siempre, bebé, habla mucho de nosotros.
0: Claro, y hay que entender también que obviamente, pues él viene de vacaciones, viene a pasar un rato a distraerse y todo. Pero sabes que un lugar como Xel-Há, o un lugar donde sabes que va a haber un tumulto de gente y que todavía está la euforia mundialista, pues obviamente te van a pedir una foto. Si tú quieres ir a descansar a un lado donde no te conozcan, ve, no sé, a Dubái o a las Islas Caimán o a Proterritorio, allá hay mucho como tú, de pelo chinito.
1: Lo que sí le agradecemos, bebé, lo que sí le agradecemos que pues dicen ahí, al final de cuenta en los comentarios decían, pues vino aquí a invertir. Un dinerito que, pues, es para
0: los quintanarroenses. Que luego la mayor cantidad de veces que vienen es patrocinado. Entonces se lo dan como intercambio, ya sabes, que venga, se toma una foto, que no sé qué. Entonces, es como los influencers de Chetumal o esos que se quieren influencers en Chetumal, que van a comer gratis solo por publicar en sus redes sociales y ya comiste gratis, ni siquiera invirtieron en el negocio.
1: De mí no me estaba hablando, ¿eh? Ay, de mí no me estaba hablando, ¿eh?
0: Perdón, Yeriguache, tu maleña.
1: Perdón, Florecita, toda la gente. Oye, que
0: perdón, Florecita, si te pisé.
1: Miren qué cosa, yo no te vuelvo a contar nada.
0: No me contaste nada.
1: La agresividad luego, imagínense.
0: Va a creer el público que es de verdad, ¿eh? Porque luego dicen, ay, ¿por qué? No, pobre muchacha, dice,
1: jamás
0: tan indefensa que está a tu lado. ¿Indefensa? Ay, no la conocen, hombre, qué bárbaro.
1: Sí, ¿cómo creen? Imagínense, si ustedes vieran esta carita, o sea, yo nada más así como que sí, güey, lo que tú digas, güey.
0: Si te compran, fíjate que cuando uno te ve a primera vista dirá, ay, pobre muchacha, es tan indefensa, tan carita de ángel, sonrisa de cristal. Pero cuando la ven, ¿ya vieron esta señora? ¡Tiririn! Ella escucha tin tin la campana y se transforma como Celestina.
1: Novia psicópata.
0: Novia psicópata. Oye, tenemos mensajes el día de hoy. Muchísimas gracias a toda la gente que se está comunicando con nosotros a través de nuestra plataforma de WhatsApp 983-102-50-55. Buenos días, saludos, bonito día, lleno de bendiciones. Atentamente, el tóxico.
1: El tóxico, oye, más tóxico de Chetumal. Mira, él no lo oculta. Él no tiene que andar aquí.
0: No, está bien que nos sintamos orgullosos. Si tenemos una enfermedad mental, hay que reconocerla. Es el primer paso. Terminación 015. Buenos días, hermosos. Feliz jueves. Hoy sí es jueves. Ay, hoy sí, doña Lupita
1: Hoy
0: Pineda.
1: Sí es jueves.
0: Hoy sí. Ay. Usted nada más mande los mensajes del jueves porque usted siempre felicita en jueves. Dice, hoy sí es jueves. Les mandamos muchos saludos, bendiciones. Escuchamos en la colonia Nueva Reforma. Soy Lupita. Voto por mi amiguita Nati.
1: Lupita.
0: Voto va con B de vaca, doña Lupita. Porque si no, esto es voto. O sea, va a votar a la basura a Nati. Voto. Mira, es con B de vaca.
1: No, como usted quiera, ya votó por mí, doña Lupita. Ya votó por mí, se lo
0: contamos.
1: O
0: ya la votó. Ay, cómo eres mala tú.
1: Bebé, no, yo no sé, les voy a decir algo.
0: Acuérdate que nos dijeron ayer que estamos padres porque somos un programa educativo. Estamos educando.
1: Ponga la mano, dice. Ponga la mano.
0: Aprende a escribir.
1: Ahí va el borrador. No, le mandamos saludos y besotes a doña Lupita preciosa y a su Chayancito. Mira que nos andan escuchando todos los días hasta la colonia Nueva Reforma.
0: Imagínate cuando nació su bebé, nació cantando. ¡Bravo, que mi amigo!
1: ¡Fiesta! En América, fiesta.
0: Ya sabes. No, bien borico a su hijo, no, hombre, imagínate. No, 83-102-50-55. Recuerden que estamos transmitiendo el día de hoy desde las islas de Hawái. Muy contentos con este calor que tenemos allá en Chetumal, Quintana Roo. Y en Quintana Roo hay una temperatura de 31 grados centígrados con una sensación mínima de 24 grados y una máxima de 34. ¿Cómo ves?
1: Así es, bebé, qué calorcito sabroso.
0: Pobre la gente de allá de Chetumal, de verdad.
1: Sí, me recuerdo. ¿Recordaste hablando del calor a Jorge Campos? Que Jorge Campos, mira, déjame decirte, hablando de cosas de humildad, de fútbol, a diferencia de Memo Ochoa, él es más humilde, es tan humilde que ahora para el Mundial andaba todo el tiempo en sandalias.
0: Sí, sí, cierto. Andaba pero que eso no tiene nada que ver con humildad porque sus sandalias también costaban 35,000 pesos.
1: Pero déjame decirte que pues él
0: y con
1: así
0: unas
1: es.
0: Patas no tan bonitas, le faltaba cortarte los uñeros.
1: Ay, no, qué cosas. Y hablando de esto, ¿qué creen? Ahora vamos a tener un poquito más de este apellido Campos, porque...
0: Ay, no, más mundial no, Natalia, te dije que no.
1: Kai Antonio Campos, también conocido como Antonio Campos, el hijo del legendario ex portero mexicano Jorge Campos, con 19 años de edad, miren, que mide 1.85 de altura. El joven arquero ha comenzado su carrera profesional, mira, uy, uy, uy. Antes saltó, ahora sí que al fútbol profesional, y formó parte en los Estados Unidos, donde jugó para el equipo de Cal State, imagínate.
0: ¿En qué equipo?
1: Cal State. Se ha preparado para entrenar acerca, para esto, para estar de portero, y ahorita ya se fue con el papá para agarrarle técnica, y te voy a decir algo, es uno de los porteros de ahí de Estados Unidos, como que está dando ahorita de qué hablar. Es la sensación, el hijo de Jorge Campos, Antonio Campos, 19 añitos.
0: Búsquenlo en las redes sociales porque este se va a volver viral, van a ver.
1: Así es, y la verdad déjame decirles que el chico está muy bien parecido, se parece muchísimo a su papá, muchísimo.
0: Ahí vas.
1: Al papá, la verdad que qué guapo era el papá y el hijo, guapísimo, con esos ojazos tan bonitos. Entonces, esto es para el señor un gran logro que su hijo sea.
0: Señora, ¿cómo se llama tu mamá?
1: Flor.
0: Doña Florecita de mi jardín. Amarre a su hija ahorita que llega a la casa porque está en brama.
1: Amarren al loco.
0: Tú para todo traes una canción.
1: Amarren al loco.
0: No, si no, ya lo toco.
1: Amárreme este loco, por favor. Sí, vámonos a un cortecito y continuamos. Recuerda que estás en Huevos Días.
0: Ya volvemos.
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4: Las 10 con 15 minutos.
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0: Y bueno, pues llega el momento de este mensaje que nos llega, por supuesto, a través de nuestras redes sociales, y que estamos muy contentos de poder seguir recibiendo historias por parte de ustedes. Recuerda que cada historia que nos mandan es una historia que le puede ayudar a resolver su problema a alguien allá afuera, allá en la calle, a través del otro lado de este aparato radiofónico. Y dice la historia: la herencia del suegro. La historia: mi suegro falleció y dejó una herencia millonaria, pero con una condición: solo la recibe mi esposo si yo firmo un acuerdo de separación de bienes absoluto. Mi esposo me ruega que firme para no perder ese dinero y asegurar nuestro futuro, pero siento que si firmo, él está eligiendo el dinero de su padre por encima de nuestra unión ante la ley. ¿Qué? A un muerto le está haciendo la vida imposible a esta pobre mujer, imagínate.
1: Por algo se lo llevaron. Por algo se lo llevaron, imagínate.
0: Por algo lo chupó la bruja.
1: Ay, ay, ay. El matrimonio, mira, bebé, a veces es compartir todo, ¿eh? Pedirte que firmes una separación es como que nada más un voto de confianza para ver si realmente quieres confiar en él, si puedes confiar en él. Si el dinero es tan importante para él, ahí te vas a dar cuenta. Ahí te vas a dar cuenta si realmente el dinero lo va a hacer cambiar. Es que no te quiere, es que no te quiso. Pero si él realmente quiere, la pareja va a compartir el dinero.
0: ¿Cómo vas a decir eso, Nata? No, no. Mira, eso nada más es una oportunidad única. Que firme el papel. Ay, ya está, removí la computadora. Que firme el papel. Es un trámite legal nada más para satisfacer a un difunto. Ya ni está en este plano terrenal. Ya llévale que compre, que cobren el dinero, que le lleven tres flores, se las dejen en la tumba y listo. Mira, si lo va a firmar no quiere decir que si la ama o si no la ama. El dinero les va a servir a los dos. Ella puede de alguna manera engatusarlo y pues bueno, sacarle la mitad y lo que quieras. Puede mejorar su calidad de vida. O que vayan y que compren una casa nueva y la pongan a nombre de ella. No lo sé. O que la pongan a nombre de los dos. El chiste es que aprovechen ese dinero. Que si no te quiere porque va a firmar y prefiere el dinero, que no se casen ustedes, de verdad. No le pongan algo, una historia sentimental, a donde no tiene que ir una historia sentimental. El papá, o sea, tu suegro, te odiaba. Por eso no te dejó dentro del testamento. Y si te odiaba, pues obviamente quiere que tú tengas un conflicto con su hijo por este dinero.
1: Qué mala onda del suegro de poner eso, de decir, ¿sabes qué? A ver, ¿quieres el dinero, hijo? Divórciate. O sea, pues ¿qué le pasa? Si él no fue feliz, pues ni modo.
0: Buena nuera debe de ser. Todos los suegros amamos a las nueras.
1: Y pues el suegro, como, ¿por qué le va a elegir pareja? Como, ¿por qué? Él ya pasó su tiempo, si no eligió, si no se quedó con alguien, si sufrió, si le pusieron los cuernos. Fue su problema de él.
0: ¿Qué tal
1: él?
0: Si la nuera es una nuera como tú? Imagínate.
1: Pues imagínate, qué ventaja. Al contrario, le dejo todo. Si fuera una como yo, le dejo todo armado, precioso.
0: Es más,
1: desheredo
0: al hijo y me heredo,
1: claro,
0: a mí misma.
1: Claro que sí, es más, la adopto.
0: Yo digo, firma. Si tu mujer te quiere dejar, bueno, si tú lo quieres dejar, amiga, estás muy mal. De verdad, te vas a quedar chiflando en la loma como el perro de las dos tortas.
1: No, preciosa.
0: Sin el dinero y sin el marido.
1: No, preciosa, mira, ponlo tú aquí, ¿sabes qué? Mira, tu papá no tenía por qué
0: decirte. Son 5 millones.
1: Bueno, está bien, lo voy a pensar bien. Mira, preciosa, el suegro no tenía por qué poner esto. Y ahí está la prueba, ahí lo vas a poner en prueba tú a tu esposo, de decir, a ver, ¿o qué prefieres? ¿O el dinero o el amor? Aquí está, y es más, cuando veas que va a firmar, queda así, ponle la mirada para que tú veas que la mirada a veces puede más.
0: Dígame, público. Puede más. Público precioso y conocedor que me ve. Yo sé que usted sí es inteligente. Dígame, ¿se está divorciando? No. ¿Se está negándola? No. Solo están firmando un documento donde dice que el dinero, o sea, solo va a ser para él, no va a ser para ella. A final de cuentas, su papá se lo dejó. Si él lo quiere compartir con ella, lo va a compartir. Y ese es un pleito que se van a casar, se lo van a echar después. Ahorita que agarren el dinero, si no, se va a perder ese dinero. Se lo va a quedar el gobierno. Y el gobierno, ya sabes quién se lo va a gastar.
1: Pero imagínate, luego si ese dinero nada más va a traer problemas. ¿Qué tal si va a cambiar el tipo? ¿Va a cambiar de forma de ser? Porque el dinero cambia a la gente, déjame decirte. Entonces, van a perder eso que ya tienen, el amor, los años que ya tienen.
0: Natalia, no se aman, si no estarían peleando por dinero.
1: Ay, pero
0: no
1: ella lo que quiere es que no acepte ese dinero y que nada, que el divorcio.
0: Solo por su capricho, no lo va a aceptar.
1: Imagínate, ese capricho hizo que se quedara con él, se encaprichó ella con él y hoy son felices, sin dinero, sin sin dinero han hecho felicidad.
0: Yo te voy a dar un último consejo, amigo, antes de decirle al público que vote. Un último consejo. Cóbrase dinero y enciérrala. Si piensa como ella, enciérrala en un doctor psiquiátrico. Invierte tu dinero.
1: Un hospital psiquiátrico. Imagínate,
0: ¿qué
1: no
0: te digo, Yadira?
1: No, yo creo que, mira, bebé, si fueras también un poco inteligente, piensa. Y dile, bueno, está bien, lo vas a cobrar. Y le preparas, vamos a una última cena. Así literal se lo dice, una última cena. Le preparas y le echas un poquito de todo, ¿eh? Un poquito de todo. Si al otro día ves que no aguantó, ay, precioso, gracias por firmarle.
0: Eres asesina, asesina.
1: Bebé, porque prefirió el dinero, imagínate. No, no, no, no, no.
0: Le decimos al público, le decimos al público que vote a ver en qué es lo que dice, que no firme o que sí firme, que pierde el dinero o que se queden con el dinero. Y
1: el
0: de una
1: amor,
0: vez,
1: el amor.
0: Y de una vez
1: amor.
0: A todas las autoridades que nos están viendo, por favor, que vengan aquí, la DEA.
1: Ya andamos trabajando.
0: Ya andamos trabajando. Vote usted a través del 983-102-5055.
1: Así es. Y precioso. Recuerden que usted puede dar su opinión y también ir votando por la canción que más le guste. Si a usted le gusta la canción de Hash, que yo sé que usted, mira, sí sabe de canciones y va a votar por mi canción, vote por la canción de Hash. Así que es buenísima canción. Odio amarte. ¿Quién no la ha cantado, preciosas? Entonces, voten por mi canción, que mira, se va a poner buenísima. Y recuerden que hoy va a estar con nosotros Carlita aquí dando lectura de las cartas. Y usted, mire, esté al pendiente que ya en un ratito más va a estar con nosotros.
0: Así es, mi pequeña Saltamones. Vámonos a la identificación de la media y regresamos con más en esto que es...
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0: 10 de la mañana con 34 minutos. Tenemos un dilema aquí en la cabina, tenemos un dilema, oiga.
1: Ay, bueno, imagínense.
0: Estamos diciendo si cuando nacimos el doctor nos tiró al basurero o nos cacheteó. ¿Qué hizo el doctor?
1: Ups, se me cayó, dice.
0: Ay, se me cayó. Señora,
1: señora, ¿qué le puedo decir?
0: Está más bonita su placenta, mejor críe esta placenta.
1: Sí, imagínate, bebé. Cuando dicen, es que te falta un tornillo. No, te equivocas.
0: Ya ves que había
1: la ferretería completa.
0: Ya ves que había una película antes que se llamaba, no me acuerdo cómo se llamaba, Pequeños Gigantes, creo que se llamaba, algo así. Pero era de unos bebés que una película que te mostraba cómo pensaban los bebés antes.
1: No.
0: ¿No la viste? Bueno, vamos rápidamente a esto, a dar el conteo de cómo vamos en los votos, ¿te parece?
1: Claro que sí.
2: No entregas nada, cambio.
0: 983-102-50-55.
1: Ya votaste por mi canción. Si no lo has hecho, todavía lo puedes hacer. Vota por mi canción, por esa canción de Hash, Odio Amarte.

Y vámonos rápidamente con mi canción, esta canción que traemos con los chicos de Enanitos Verdes. Esta rola que viene a darlo todo hoy, juevesito alegre. Oiga, está buena para llorar, para barrer, trapear y cocinar. Vote por esta canción al 983-102-50-55 y es tu cárcel. Recuerda que tienes que estar votando a partir de ahora.

0: 983-102-50-55. Repito, 983-102-50-55. Llevamos 402 votos. Oye, hoy votó mucho la gente.
1: Esta canción era como para darle tap, tap a tu pantalla.
0: Pero recuerda.
1: Dale tap, tap a tu pantalla, sí.
0: Oye, 983-102-50-55. 402 votos a favor ante 397 votos.
1: Oh.
0: 402, 403. Y la canción que gana en esta mañana es Odio a Marte. Odio a Marte.
1: Ganamos, como siempre. Gracias, gracias, público. Gracias por votar por mi canción. Gracias.
0: 402 personas, imagínate.
1: Uy,
0: hombre.
1: Eso es todo, preciosos. Gracias. Ustedes sí saben de música.
0: Habrán señales.
1: Sí.
0: Habrán señales. Seguro ya vas a pasar a mejor vida y la gente te está apoyando.
1: Necesito festejar esto. Hoy jueves. Algo quiere decir, ¿verdad?
0: Algo quiere decir. Antes de ir con tu canción, ¿qué te parece si vamos a tomar la llamada?
1: Claro que
0: vamos
1: sí.
0: Vamos a ver quién habla con tanta insistencia. Bueno.
2: Buen día, muchachos.
1: Buen día. ¿Con quién tenemos el gusto?
2: Con el Sancho del Gordo.
1: ¡Ah! Ya le extrañábamos, don Suncho.
2: ¡Qué milagro! ¿Cómo están?
1: No, el milagro. Nosotros decimos qué milagro. A ver, ¿cómo es que se vino a acordar de nosotros? Nosotros pensábamos que ya estaba en otro lado.
2: Pues no, venenosos como están mis amigos los venenosos.
0: No, pues nosotros pensamos, dijimos, ya se le pasó la cruda. Ya.
1: Más venenosos.
0: Ya puede llamar don Suncho.
2: Así, ya está, aquí, ya se te dejó la cruda.
1: Pero don Suncho dice que no toma, bebé. Dice que él eso ni lo conoce.
0: No toma cuando no le cuesta.
2: No tomamos nada, de chela.
0: Nada. Le íbamos a invitar a unos 15 años.
2: Nada de chela, puro coronelito.
0: ¿Puro qué?
2: Puro coronelito.
1: Creo que puro tonallave.
0: Esto, Tatish.
1: ¿Ah, sí?
0: Creo, sí, eso, creo.
1: Ay.
0: Don Suncho, qué gusto que nos haya marcado. ¿A qué se dedica usted el día de hoy?
2: A lo mismo de todos los días, tratar de conquistar la chuleta.
0: Ah, sume, son pinky, cerebro, bro.
1: Sí. Oiga, don Suncho.
0: ¿Cómo?
2: No se mordieron.
0: No, para nada. No. Nuestras lenguas están sanitas todavía.
2: Yo pensé que era Pinky lo que estaban ahí en la radio los dos.
0: ¿Pinky? Ay, sí, don Suncho, qué bárbaro.
1: Si el intro lo dice, nosotros somos Pinky y Cerebro. Claro que sí, como Batman y Robin.
0: Como Pituca y Petaca.
1: Como la guayaba y la tostada.
0: Como Vernáculo.
1: Yo soy Berna.
0: Un saludote, don Suncho. ¿Quiere que le pongamos alguna canción?
2: Sí, claro que sí.
0: ¿Cuál?
2: La que les guste a ustedes, dedicada para mi señora, que se llama Romantizar Colliva. ¿Quién es?
1: Ay, don Suncho, el más romanticón.
2: Que la tengo aquí a mi lado.
1: Ay, con razón le mando saludos.
0: Con razón está bien portado y usted bien educado hoy, ¿eh, hombre?
2: ¿Cómo? ¿Tú qué crees? El chincho no duele.
0: Qué bárbaro, don Suncho. Hasta parecía que no era ser humano usted, pero...
1: Se portó bien, don Suncho.
0: Con la mujer hasta me extrañó tú que nos hablara bien educado.
1: Sí, algo quiere, don Suncho. Hace un mes que no baila el muñeco. Hace un mes. Hace un mes que no baila.
0: Hoy sí va a bailar el muñeco, don Suncho.
1: Sí, ya anda bien portadito.
2: El muñeco es títere.
0: Ya ni con el hilo se levanta esa cosa.
2: Puro hilo.
0: Un besote muy grande, don Suncho, y un saludo para doña Esther Collí. Un besote, señora. Tiene un amor de esposo.
1: Qué valiente, señora.
0: Tiene un amor de esposo y a don Suncho. Su verdadero esposo. Hablamos de su verdadero esposo.
2: Dice Nat que valiente. Sí, que te aguanta a tu lado.
1: Ay, sí, la verdad, qué valiente la señora.
0: Acuérdate que
1: sí.
0: Suncho ya está venenoso, oye. Qué valiente el que aguanta a tu lado, dijo, ¿viste? O sea, yo.
1: Sí. No, dice que qué valiente soy yo porque aguanto a tu lado.
0: No, dice que... ¿Qué dijo don Suncho? Repítalo usted.
2: Yo digo que qué valiente que te aguanta. Ahora, Nat, que no se cultive, que se vea en el espejo.
0: Ahí está.
1: Ay, ya ve, don Suncho. Ya, don Suncho. Miren, usted no dice coraje, pues se va a caer el cabello.
2: ¿Qué le vamos a hacer? Ya dice que no quiso apostarle al partido de cabellera contra cabellera.
0: Póngase 13M con un poco de 3 dientes de ajo molidos, 2 clavos y póngale una hoja de laurel a su cabeza. Y con eso se para 3 horas bajo el sol.
2: pimienta, ajo, naranja, y luego le pone aceite.
0: Sí, luego le pone un bistec encima para que se condimente el bistec y va a agarrar bien un sabor padrísimo con la sal que saca la cabezota.
2: Le manda... Así lo
0: voy a hacer. Eso, don Sucho. Ese consejo le doy porque su amigo Wilson.
2: Cuando se cocine la carne, te avise que vaya a comer.
1: Que él lleva la tortilla.
0: Yo llevo la tostada que está al lado de mí. Un besote, don Sucho, que tenga buen... ¿Ah?
2: Un gusto saludarle, muchachos. Buen día.
1: Adiós, bonito día.
0: Besitos. Ay, don Sunchito, cuánto lo queremos.
1: Mira, miren que don Suncho tiene que llamar. Somos como su dosis diario de vitaminas.
0: Sí, su talismán. Si no le hacemos maldad, no está contento.
1: Él ama que le hagan maldad.
0: Pero él nos hace más maldad a nosotros que nosotros a él, de verdad.
1: Sí, porque nosotros nos tienen prohibido maltratarlo.
0: Pero en
1: por
0: el mes de agosto, te lo prometo que le tenemos que dar su regalo desde el día del abuelo, porque lo vamos a adoptar como nuestro abuelito. No cualquier señor de 104 años nos marca todos los días con ese ímpetu que él tiene, no, hombre, imagínese.
1: Ay, está bien joven, bien
0: 104 años.
1: Muchachón, ¿a qué hora sale por el pan?
0: Mira que le ganó a Chabelo y a doña Silvia Pinal y hasta le ganó a la Chilindrina, que sigue vivita y coleando, fíjate. Sí, hombre.
1: Imagínate, ya estaba como para ir a Guanajuato.
0: Ahí está marcando otra vez. Vamos un corte y regresamos. Vamos con la canción.

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2: Las 10 con 47 minutos.
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0: 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Latidos FM te da la hora.
1: Las 11.
0: Con un minuto.

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0: siendo exactamente las 11 de la mañana con 9 minutos. 11 de la mañana con 9 minutos. Estamos ya iniciando con esta sección tan gustada, lectura de cartas de nuestra querida Carlita Aviri a través de la frecuencia del 89.7 de tu FM. Te recordamos comunicarte con nosotros, ponerte en contacto directo a través de la línea de WhatsApp 983-102-5055. Repito, 983-102-5055. Manda tu fecha de nacimiento, si eres hombre o mujer, y la pregunta que quieras realizarle a las cartas, y con gusto vamos a estar dándole lectura de este lado y vamos a estar, por supuesto, dándola a través de esta frecuencia. Ya está más que lista mi querida Carlita Viri aquí en el foro con nosotros, y como cada martes y jueves me acompaña la guerrera más guerrera, mi pequeña Saltamontes, que miren ustedes a través del Facebook con esa cara de inocencia. Hasta pareciera que es el ángel que nos dice todo. Pero conózcanla en persona.
1: La hora del ángel.
0: Es el demonio de Tasmania.
1: La hora del ángel.
0: Vamos
1: excelente
0: a
1: día, excelente. Bienvenida, Carlita.
2: Muchas gracias. Pues ya estamos listos para contestar todas sus preguntas, chicos.
0: Perfecto. Pues vamos a empezar, mi querida Carlita Viri. Y empezamos con la terminación 278. Dice, mujer del 12 de marzo de 1983, porfa, ve si hay inicio de una relación amorosa con Piscis del 87.
2: Sí, va a haber algo muy fuerte, incluso veo hasta matrimonio, les va a ir bastante
0: oye,
2: bien.
0: Oye, órales.
1: Terminación 53 dice, hola, buenos días, soy mujer del 140289, quiero saber qué dicen las cartas de mí.
2: Viene una deslealtad y una traición de parte de un hombre joven, claro, de color, y tiene que ver con dinero.
0: Terminación 586, buenos días, mujer del 16 de marzo del 93, lo que me quieran decir las cartas.
2: Amiga, te veo cartas fuertes en cuestión de brujería, algo está vibrando mal en ti o hay brujería a punto de entrar en tu cuerpo.
1: Así es, terminación 83 dice, soy hombre del 020197, quisiera saber si mi pareja está embarazada. Ella es del 160296.
2: Sí, veo embarazo y debe de ir al doctor.
0: Terminación 359. Buen día, mujer del 5 de noviembre de 1966. Quisiera saber si el tipo que me dice que quiere conmigo es verdad.
2: Sí quiere contigo, pero solamente tu cuerpo. Así es que cuídate mucho, amor. Todavía no hay.
1: Ay, ay, ay. Terminación 70 dice, hola, soy hombre, Leo, del 210881. Ya busqué a mi ex el miércoles y el domingo pasado, dice, en un mensaje. Pero solo me dice gracias y el otro de nada. Quiero saber ahora qué pasará.
2: Pues habla de un encuentro, seguridad en la relación y veo que regresan, pero no van a durar mucho, incluso veo un proceso legal.
0: Terminación 776, 31 de mayo del 82, mujer, saber de todo.
2: Viene una temporada muy fuerte para ti en cuestiones sentimentales, sexuales, muchos hombres en tu camino.
1: Ay, terminación. Ay, terminación. Qué cosas más fuertes. Mira, con todo, iniciando con todo.
0: Oye, bien mexicanota, Carlita, a través de las redes sociales se le ve la bandera de México ondeándose bien padre, mira. Ya lo viste en el Facebook, se le ve.
2: Se ve padre, ¿eh?
0: Oye, y te mandan saludos a través del Facebook también. Abby Vázquez dice, eres la mejor, Carlita. Un abrazo, mi entrañable amiga.
2: Muchas gracias, amiga. Te quiero mucho, te extraño también.
0: Eso. Y recuerden que pueden ver a Carlita también y pueden hacer las preguntas a través de su Facebook, que se encuentra como Carlita Viri o como Carla Viri.
2: Así es, ¿no? Amigos.
0: Así la pueden encontrar. Y a través de tu línea de WhatsApp.
2: Es el 983-13-404-69.
0: Perfecto, bueno, pues ahí está, ya estamos más que listos para continuar.
1: Así es, terminación 64 dice, hola, soy mujer del 19 de marzo del 72, saber del amor y de todo.
2: O que tienes que sacar odios que tienes dentro de tu corazoncito, viene un viaje para ti y un reencuentro con el amor.
0: Terminación 77 dice, mujer del 12 de enero del 79, quisiera saber en general, últimamente todo me da miedo.
2: Veo que estás pagando un tipo karma, dinero no hay y apareces con mucha tristeza, tienes que checarte.
1: Y también tenemos otro mensajito, nos dice, buenos días, Carlita, soy hombre del 12 del 0569, saber lo que las cartas me quieran decir.
2: Hay una mujer más joven que tu pareja, se va a acercar a ti, pero te va a meter en serios problemas con tu pareja, así es que aguas, veo separación.
0: Terminación 526, buen día, bendiciones, mujer del 04 de noviembre del 98, lo que las cartas me quieran decir.
2: Cuídate de la traición de parte de una mujer que se junta mucho contigo, está planeando algo.
0: Ay, qué bárbaro.
1: Terminación 52 dice, hombre, del 14 de mayo del 2006, ¿Qué me dices del amor y lo que me digan las cartas?
2: Viene una discusión con una mujer y tiene que ver por celos, envidias, corajes, te anuncia la prosperidad económica y cuídate de un contrato.
0: Perfecto, bueno, pues los invitamos a que sigan mandando sus mensajes. Mientras tanto, recuerden que como los van mandando, los vamos leyendo, ¿eh? Así que sean uno de los principales y los primeros que manden para que nosotros les podamos dar lectura pronto. Nos vamos a la pausa identificativa del minuto 15, pero regresando tenemos mucho más aquí con Carlita Viri en esto que es Huevos Días. Ya volvemos.
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3: Las 11 con 15 minutos.
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0: Ay, no, es que aquí el debate está impresionante. Ya estamos de regreso, 11 de la mañana con 19 minutos, 11 con 19 minutos. Recuerda mandar tu mensaje de texto, mensaje vía WhatsApp 983-102-50-55, teléfono en cabina para que te comuniques con nosotros. Y es momento de seguir dándole lectura a las cartas y los mensajes que nos han llegado a través de esta línea de WhatsApp. Continuamos, mi querida Carlita, y llegamos rápidamente con el siguiente mensaje, terminación 362. Buenos días, soy hombre Géminis del 25 de mayo del 73, quiero saber sobre mi economía, gracias.
1: Ok, debes de buscar consejo, orientación, porque viene algo grande para ti, pero te cuesta mucho trabajo agarrarlo, creo que no confías en ti mismo.
2: Terminación 64, dice, buenos días, soy mujer del 28 de enero del 86, quisiera saber de todo un poco.
1: Tienes que acercarte al lado maternal, hay un problema ahí y necesitas la bendición de tu mamá o de tu papá.
0: Terminación 278, huevos días, mujer Piscis del 83, ¿me puedes decir si tendré que decidir entre Piscis del 83 y Piscis del 87? ¿Y quién me conviene, por favor? Sin duda Piscis.
1: Sin duda, te conviene el número 2, el número 1 te va a provocar mucho llanto.
2: Ay, terminación 64, dice, buenos días, soy mujer del 1 de diciembre del 10 del 76, dice, lo que me digan las cartas.
1: Ok, hay un hombre que se acerca a ti con muy buenas intenciones y las intenciones no son pasionales ni sexuales ni nada de eso. Tiene que ver con algo de dinero y tú le vas a dar la espalda y es una oportunidad muy grande que tú vas a dejar ir.
0: Terminación 319. Buenos días, soy hombre del 23 de febrero del 89. Quiero saber de todo.
1: Veo un embarazo, viene un embarazo, pero ese embarazo te va a provocar separaciones con otra persona. Llegada de dinero a tu vida, también veo éxito. Permítanme,
2: y hay
1: chicos,
2: que esperar, así es, así es. Y recuerden ustedes que estamos nosotros en el Facebook como Latidos FM, FM Chetumal, así que usted entre al Facebook y ahí haga sus preguntas también, ahí pueden hacer las preguntas. Recuerden que todas las preguntas se están respondiendo, tanto las redes sociales como las de cabina. Número de cabina 983-10-250-55.
1: Listo, amigos.
2: Y iniciamos y nos vamos con terminación 19. Dice, buenos días, soy hombre del 23 de febrero del 89. Quiero saber de todo.
1: Tienes que resolver un problema que tienes con una mujer muy joven, si no esto te va a traer consecuencias legales.
0: Dice, a través del Facebook, dice, buen día, soy mujer, tengo cero, buen día, soy mujer del 16 de febrero del 96. Quiero saber de mi economía y mi lado laboral.
1: Debes de tener mucho cuidado porque veo una pérdida económica, pero es como si se te lo fueran a quitar por parte de un trabajo y también por un proceso legal. Veo pérdidas económicas fuertes.
2: Y dice terminación 10, buenos días, soy mujer del signo de Leo, soy del 2 de agosto y quisiera saber cómo me irá en mi cumple, ya que estoy próxima a cumplir años. ¿Cómo estará mi salud, economía y amor?
1: Tu salud está bastante bien, tu economía mejora y en el amor tienes que acercarte a un hermano, a un hombre que está necesitando, pidiendo mucho verte. Te va a ir bastante bien en tu cumpleaños.
0: A través del Facebook nos dicen, mujer del 14 de febrero del 86, lo que las cartas me quieran decir.
1: Te va a ir bastante bien, amiga, te sale la mejor de las cartas y con ella se vienen 6 sorpresas para ti. Hay una reconciliación con una mujer del pasado.
2: Y nos dice también terminación 34, soy hombre del 1 de octubre del 79, lo que me digan las cartas, gracias.
1: Hay una persona que está preguntando, investigando, quiere saber de ti, pero para hacerte una traición no prestes dinero.
0: Buen día, mujer del 4 de noviembre del 98, quisiera saber sobre mi salud y economía, gracias.
1: Ok, tu salud, veo dolor de huesos, dolor en un brazo, dolor de piernas y dolor de estómago, tienes que ir al doctor.
2: Terminación 34, dice, buenos días, soy mujer del 16 de febrero del 81, lo que me digan las cartas, bonito día.
1: Hay una mujer que se quiere acercar a tu vida, pero con intenciones de acercarse a alguien muy allegado a ti, es a un hombre y es para enamorarlo.
0: ¡Órale!
1: Permítanme, chicos.
0: Bueno, pues ahí está toda la información. Recuerden que estamos transmitiendo completamente en vivo desde la ciudad de Chicago, EUEE. EUIUAA.
2: Oye, vas a hacer que Carlita le dé algo,
1: ¿eh? No, hombre. Yo concentrada acá y...
0: Yo, hombre, y ustedes hablando como parlanchines, qué bárbaros. Nos decía el público en el TikTok ayer que si por esto nos pagaban, ¿tú crees? Decimos, bueno, pues nos dan un apoyo, un empujoncito económico. Dice, hombre del 25 de agosto del 76, ¿cómo me va a ir en el resto del mes?
1: Ok, te va a ir bastante bien, llegada de dinero para ti, inviertes en algo y te va a funcionar. Aparece la justicia a tu favor, puedes meter demandas o pedir préstamos.
2: Terminación 22 dice, buen día, soy mujer del 40176, quiero saber de todo.
1: Te anuncia la prosperidad, hay un hombre que está enamorado de ti, vas a recibir un regalo de parte de él, es un hombre mayor que tú y está gordito.
0: Terminación 811, 2 de marzo del 86, mujer, lo que me quieran decir las cartas.
1: Tienes que quitarte malos hábitos en las relaciones sentimentales, ya sea que no andes con dos personas a la vez o que no estés de coqueta, porque veo separaciones.
2: Terminación 15 dice, buen día Carlita, quiero saber si la persona que me tiene envidia está muy cerca de mí o soy mujer del 26 de enero del 78. Excelente jueves.
1: Es alguien muy cercano a ti y es un familiar.
0: ¡Ay, qué feo! Terminación 481. Hola, buenos días, mujer del 31 de 07 del 85. Saber si la persona con la que tuve una relación volverá a buscarme y cuándo. Gracias.
1: No va a volver a buscarte por el momento. Aprecia la llegada de un nuevo amor en tu vida. Ese va por tu dinero. Ten mucho cuidado.
2: Y nos dice, hombre del 180888, de todo.
1: Viene una mala jugada de parte de una persona que tiene que ver con problemas económicos. La mala jugada tiene que ver con demandas, traiciones, economía y pérdidas de dinero. Te vas a llevar una desilusión.
0: Terminación 430, hombre del 28 de febrero del 96, lo que las cartas me quieran decir.
1: Te vas a encontrar con un hombre que te va a apoyar mucho en un lado sentimental o familiar. Después se aleja. Ese hombre viene como un regalo de parte de la vida.
2: Y dice, hay que esperar. Uno ya se pica aquí, ya quiere seguir, pero falta.
1: Nos vamos de largo.
2: Falta el movimiento de las cartas. Así es, mira. Y ya se la sabe, Carlita, ya mira, es experta ya. En corto.
1: Ay, vamos rapidito.
0: Pues ya muchos años haciendo precisamente esto, esta ya. Lectura de cartas, y obviamente mucha gente muy contenta y satisfecha con toda esta lectura, porque luego hay que saber con quién, Carlita, ¿no? No cualquiera tiene el don ni sabe leer las cartas.
1: Yo sé, he escuchado muchas personas de aquí que son muy buenas. Honestamente, yo no he acudido acá, pero sí tiene su chiste. Yo llevo 30 años en esto y siento que ya hasta se me borraron las rayas de mis manos.
0: Pues qué bueno de las manos, amiga, qué bueno de las manos. Porque con tanto estar sentada, imagínate, hombre.
1: Todas las rayas.
0: Ahí el esposo es el encargado de reactivarlas.
1: De acomodar todo en su lugar.
0: Terminación 224. Hola, Carlita, soy mujer Virgo. Quiero saber si mi expareja va a regresar conmigo y saber si lo dejó de buscar y saber si estoy embarazada. 100994.
1: Sí, va a regresar contigo. De hecho, te sale la mejor de las cartas. Te vienen cuatro sorpresas. Él va a regresar contigo, pero no va a soltar a otra mujer. Y está con él en esos momentos. Va a andar con dos.
0: Infieles.
2: Así, hombre, tenía que ser.
1: Deberíamos hacer un programa de esos.
0: Infieles, ¿verdad? Infieles. ¿Quién te hizo tanto daño a ti, tú? ¡Qué bárbara!
2: Mujer del 250369. Saber por qué estoy tan triste.
1: Ok, aquí me marca que hay una pelea con un hermano, un hombre morenito, y eso te mantiene en tristeza, en mucho pensamiento, y debes de acercarte a tu familia materna.
0: Terminación 384. Hola, buenos días, mujer del 6 de noviembre de 1992. Lo que las cartas me quieran decir.
1: Debes de tener mucho cuidado con los malos sentimientos, porque en 2-3 días vas a odiar a un hombre morenito que se va a alejar de tu vida.
2: Y dice, hombre del 25 de enero del 77, saber de todo.
1: Tienes que quitarte malos hábitos, y los malos hábitos es estar con varias personas o embarazar, porque veo embarazos, pero no de tu persona favorita.
0: Terminación 175. Buenos días, soy hombre del 14 de agosto del 57. Quiero saber hasta cuándo tendré trabajo, por favor, y lo que me digan las cartas.
1: Tú estás bloqueando la llegada del trabajo, o no estás buscando el trabajo, o quieres trabajar en un lugar donde no te conviene, tienes que mover esa energía.
2: Y dice, mujer del 3 de abril del 64, saber si encontraré pareja pronto.
1: Sí, vas a encontrar pareja pronto, te veo dos, cariño, muy buenas intenciones de parte de esas dos personas, incluso vas a tener que elegir con quién quedarte.
0: Dice, mujer, 19 de mayo del 83, saber de todo, gracias, excelente día.
1: Cuida tus celos, tu carácter es demasiado fuerte y estás haciendo que la gente que realmente te quiera se aleje de ti y viene dinero para ti, nada más que eres muy gastalona.
2: Ay, ay, ay, permítame, muy importante, chicos. Las compras.
1: Somos muy gastalones.
0: Sí, compren.
2: Fíjate que sí se nos da esto de comprar. Como que es un don que traemos las mujeres, bebé.
1: Ay, sí, yo, sí. Bueno, al menos lo uso para desestresarme.
0: Todas las mujeres tienen que tener un don, pero un don con dinero.
2: La verdad, ese es el don que necesitamos.
0: Un don Enrique.
1: Oye, no lo había pensado de esa manera.
2: Sí, bebé, nosotros es un don que necesitamos. Ese no lo tenemos, pero sí lo necesitamos.
0: En la actualidad se le llama Sugar Daddy, pero díganle don. Tenemos un don, Don Wilber, sí. Díganle.
1: Y tiene una tienda,
2: al,
1: ¿no?
2: Que les, al que le sobran los ceros.
0: Don Wilber y es locutor de radio. Dice aquí a través de las redes sociales, continuamos nosotros también, hombre del 25 de enero del 77, saber de todo.
1: Ok, tu cuerpo está bastante bien, veo llegada de dinero para ti, pero te vas a llevar una desilusión familiar.
2: Y dice mujer del 28-05-82, a ver si tengo regreso con mi esposo Darío.
1: Sí, sí regresa, pero viene otra traición.
0: Hombre del 28-02-96, quisiera saber sobre mi salud y economía.
1: Veo una operación y esa operación va a ser después de un viaje, no hay economía por el momento.
2: Y dice, hombre del 18 de junio 2001, saber del trabajo.
1: Veo cosas positivas para ti, satisfacciones económicas, mucho trabajo por el mismo sueldo, pero hay trabajo, gracias a Dios.
0: Buenos días, soy mujer del 12 de marzo del 84. Bueno, no te pregunta. Dice, mujer del 16 de octubre del 81 en el amor.
1: Ok, vamos a ver. Cuídate de las traiciones. Te van a hacer promesas de amor, te van a hablar bonito, pero después te dejan.
2: Y dice, mujer del 11 de octubre del 69, saber de mi negocio.
1: Viene dinero para ti, te veo bastante fuerte en tu negocio, incluso va a aumentar la economía. Para el mes número 9 vas a estar muy, muy bien. Permítanme, chicos.
0: Dicen, un don Chuy Homero, jajaja, ja, ja, dicen.
1: Un don.
0: Un don Chuy. Ah, sí, un don Chuy.
1: Hola, mira, don Chuy.
0: Los don Chuy siempre tienen dinero en las películas, ¿eh?
2: Son pudientes.
0: Sí. Don Chuy.

0: 162. Buenos días, soy mujer de Virgo, del 14 de septiembre del 07. Quisiera saber de todo un poco, gracias.
1: Ok, vas a tener una discusión muy fuerte con dos mujeres. Contigo van a ser tres, van a estar todas en equipo discutiendo y tiene que ver por pérdidas económicas.
2: Y vámonos a un cortecito y continuamos. Recuerda que estás en Huevos Díaz.

0: Y 11 de la mañana con 33 minutos. Y nosotros continuamos con las preguntas. Así que muy atentos. Dice, mujer del 14 del 0564. ¿Cuándo ves que compro casa?
1: Vamos a ver. Si compras casa, amiga, te sale la mejor de las cartas. También te sale la segunda de la mejor de las cartas. Si no, nada más vas a comprar casa. También te veo, puede ser carro, terreno. Algo más grande también vas a comprar. Te anuncia la prosperidad, pero no te da fecha.
2: ¡Qué pudienta! ¡Qué bárbara! Terminación. Gracias al Dom. Apunta el número de ese para que vayamos
0: gracias
2: a...
0: Gracias al Dom.
2: La hagamos nuestra
1: al
2: amiga.
1: Al Dom que tiene.
2: Terminación 845. Buen día, soy mujer de julio del 99, lo que me digan las cartas.
1: Ok, viene un embarazo, pero es para alguien muy allegado a ti. Tu tarea aquí es llevarla al doctor o decirle que vaya al doctor porque se ve algo muy grave.
0: Y nos dice, terminación 78, dice, femenino del 12 de marzo del 83. Porfa, ¿me puedes decir qué ves en el ámbito laboral? Gracias.
1: Te vas a llevar una desilusión de una mujer. Esa mujer te está poniendo muchos obstáculos, al igual que un hombre. Bueno, esa mujer te va a poner mal ante ese hombre. Ese hombre es un jefe, ten cuidado.
2: Dice terminación 823. Hola, buen día. Soy mujer del 8 de febrero del 73. Soy acuario. Quiero saber qué me depara el destino.
1: Te vienen sorpresas que tienen que ver con separaciones económicas y separaciones con el amor. Esto va a suceder después de un viaje.
0: Y hay que esperar. Ya andamos aquí.
2: Mire, vamos arrancadas. Un corte. Ay, broma.
0: Ya hay que esperar.
1: Sueño con el vamos a corte. Regresamos. Tengo esas palabras, ya no sé.
2: Carlita, ya solo espera. 3, 2, 1. Estamos al aire.
1: Digo, de repente me siento arriba de un avión. No sé. Luego risas y todo eso, de esas que me sacan de,
2: hoy no,
1: de la zona.
2: Hasta se le olvida uno que tiene la gripa, ¿verdad? Oiga, si tiene gripa.
1: Mira, horrible, ve cómo estoy.
2: No, hombre,
0: por favor,
2: sí está dando.
0: En el Face, póngase cubrebocas porque andamos con los virus a todo que da. Sí.
2: Andamos tan fuerte con este virus que contagiamos hasta por el internet.
1: Sí, la verdad. Listo, amiga.
0: Ay, y tenemos, dice, mujer del 10377. ¿Qué siente por mí, Ariel? ¿Me quiere?
1: No te quiere disfrutar el momento. Yo siento que cuando te sale que es como que quiere disfrutar el momento, es algo normal, porque se tienen que conocer y ya después se va a dar el amor, ¿verdad?
2: Claro.
1: Entonces disfruta el momento, deja que te quiera y pues listo.
2: Con el paso del tiempo se puede enamorar, claro, ¿no? Sí, precisamente. Claro.
1: Y te voy a decir también otra cosa, hay veces que luego decimos, es que no me quiere, ¿por qué no te quiere? Porque no me besa, no me abraza. Bueno, hay personas que son frías y te demuestran el amor de otra manera.
2: De otra manera, claro, efectivamente. Así que no hay que tirar la toalla antes de tiempo. Terminación 964. Hola, soy mujer del 19 de marzo del 72, lo que las cartas me quieran decir.
1: Te viene una sorpresa muy bonita en el lado del amor, triunfas. También te llevas una sorpresa de un embarazo y el sexo del bebé es una niña.
0: Y terminación 01. Hola, buenos días. Quiero saber de todo un poco. Soy del 8 de febrero del 67.
1: Tus cartas te están diciendo que es buen momento para que cambies de trabajo o para que inviertas en un nuevo negocio porque te va a ir bastante bien. Te anuncia el poder y la grandeza y la llegada de dinero.
2: A través del Facebook nos dicen, hombre del 28 de febrero del 96, ¿cómo me irá en el amor con mi pareja?
1: Te va a ir bastante bien, muy, muy bien. Yo veo que tú pones mucho de tu parte, pero aún así los veo juntos y muy enamorados.
0: Y nos dice terminación 16. Buenos días, bendiciones. Soy mujer del 20985. Quiero saber de la salud de mi papá, ya que tiene 3 años con cáncer. Él es del 24 de enero del

0: 62.
1: Bueno, no le veo una mejoría como tal, lo veo que va a continuar así un buen tiempo. Quiéralo, abrázalo y estate con él.
2: Terminación 839, hombre del 09 de septiembre del 75, lo que las cartas me quieran decir.
1: Viene una sorpresa de parte de un hombre joven. Ese hombre joven te va a proponer algo en cuestiones laborales para que inviertas, pero todo lo que tú inviertas se va a perder.
0: Y terminación 27 dice, hola, buen día. Soy Aries del 14 de abril del 79. Quisiera saber si realmente le intereso a Acuario del 29 de enero del 84.
1: No hay interés de parte de ella hacia contigo, pero déjame decirte que hay una persona que la veo como mamá soltera y está completamente enamorada e ilusionada.
2: Terminación de este bloque. Ángel de la Independencia, ilumina mi camino.
0: Sí, así andamos de repente.
1: ¿Qué comió hoy? ¿Qué comió hoy? ¿Qué tiene este aire acondicionado?
2: ¿Ya congeló la parte de su cerebro?
0: Estamos platicando que qué hizo el doctor cuando nacimos, ¿no? Si nos dieron la dichosa nalgadita, le dieron a la mamá el beso, o se le cayó, más seguro, bebé, que ups, se me cayó.
1: ¿Crees que
0: sí? Sí.
2: Yo creo que nos tiró a la basura el doctor. Creyó que éramos la placenta y a la placenta se la dio a la mamá, fíjate.
1: Ay, ¿cómo eres?
2: Por eso es que somos así, yo creo.
1: Listo, amigos.
2: Terminación 492 dice, hola, buenos días, soy mujer de 1990, Tauro. Quiero saber si quedaré embarazada y cómo me irá en el amor y el dinero.
1: Sí, quedas embarazada muy, muy pronto. El sexo del bebé es un varoncito. No te veo dinero, pero no significa que no vaya a haber. Simplemente son muy poquitas cartas para todo lo que te preguntas. Preguntaste si te sale la prosperidad para ti.
0: Terminación 63. Buen día. Soy del 25 de julio del 82. Soy mujer. De saber de todo.
1: Hay un hombre que te odia y te quiere destruir. Te pisa tu camino. Anda detrás de ti. Tú debes de saber quién es. Cuídate, protégete.
2: No hay que hacer pausas, Carlita.
0: Perdón. O sea, fuertes declaraciones.
2: Sí. Emocionante el corazón. Ay, gracias a Dios. Terminación 382. Hola, huevos días. Soy hombre del 1709 de 1973. Quiero saber de mis finanzas y del amor. Gracias.
1: Viene dinero para ti y dinero grande. Cambia tu situación económica para mejorar. Y ahí van a llegar también mujeres que van a querer que les compartas de eso. Ten cuidado.
0: Y dice, mujer del 3 de abril del 92, ¿José me ama?
1: José te ama, mira esas preguntas directas, me gustan. No te ama, te sale la carta negativa y es un no te ama. ¿Quieres disfrutar del momento? Disfrútalo, amiga.
2: Así que aprovechate de él, aprovechate. Terminación 444, dice, hola, soy hombre del 240694, quisiera saber si mi esposa pudiera estar embarazada.
1: Sí, te marca que sí, tiene algo, tiene que ir al doctor. Sí, está embarazada, pero tiene que ir al doctor.
0: Y dice, mujer del 60483, saber de mi trabajo y el amor.
1: Ok, éxito laboral, éxito económico, no veo nada. En el amor te cumplen, en tu trabajo, te va a ir bastante bien.
2: Terminación 822, soy mujer del 1 de noviembre del 51, regresaré a México y ¿cómo está mi salud?
1: Regresas a México, tu salud está bastante bien, te veo problemitas en tu estómago, solamente eso, bien, veo buena economía, si regresas.
0: Y dice, hay que esperar. Pepe. Y dice que ya agarramos ya aire, pero hay que esperar.
2: Hay que esperar, esta espera es infalible, No manches, muchísimas gracias a toda la gente que como cada martes y cada jueves se comunica, de verdad estamos muy contentos por toda la respuesta de todo el público que se tiene a través de la frecuencia del 89.7 de su FM. Todos los días trabajamos para mejorar y por supuesto para darles contenido de calidad y por supuesto contenido que requiere toda la capital del estado. Llegamos hasta Felipe Carrillo Puerto, Bacalar también, así que muchísimas gracias y estamos el día de hoy con Carlita Viri, que nos hace precisamente la lectura de las cartas. Y a través de las redes sociales, Carlita, nos llega una pregunta más. Mujer del 27 del 0677, de todo con 41182.
1: Veo sentimientos firmes de amor muy fuertes. Él es capaz de defenderte de todo. Incluso veo matrimonio, te va a ir muy bien.
0: Y dice, mujer del 9 del 10 del 69, ¿mejorará mi economía?
1: Sí, va a mejorar y estás a punto de que ya sea mejorada.
2: Terminación 649, huevos días, hombre del 25 de enero del 77, saber cómo me irá en el resto del mes y el año en lo económico y familiar.
1: Te voy a decir algo, si tienes un hijo varón o un hermano joven, acércate mucho a él, que nos haga, protégelo, cuídalo mucho.
0: Y nos dice, mujer, del 8 de junio del 81, lo que las cartas me quieran decir.
1: Veo llegada de dinero para ti, te vas a llevar una desilusión en el amor y también vas a pasar por un proceso legal.
2: Terminación 975. Buenos días, Carlita. Soy mujer del 290699. Quiero saber qué me dicen las cartas por un futuro.
1: Tus cartas te están diciendo que te hace falta más alegría, salir, respirar o socializar. Veo llegada de dinero para ti. Cuida tu brazo.
0: Y mujer del 280502, saber del amor y economía.
1: Ok, sobrepiensas demasiado y eso te habla mucho de dolor de cabeza. Debes de tener mucho cuidado. El doctor te está llamando. Tu economía va a empezar a mejorar.
2: Terminación en 986, dice, mujer del 16 de octubre del 81, ¿cómo me va a ir en el amor?
1: Tienes que checarlo porque, o más bien tienes que dejar ir el amor que traes de un pasado porque no sueltas y eso no hace que, o eso hace que no llegue el amor a tu vida. Chécate o haz un baño, ábrete camino. Permítanme, chicos, permítanme.
0: ¿Un baño? ¿Cómo se puede hacer un baño, Carlita?
1: Todo es depende. Por ejemplo, si es un baño de para quitar brujerías, tienes que hacer baños amargos, ocupar hierbas amargas, todo lo que sea amargo te va a ayudar demasiado. Si quieres un baño para el dinero, puedes ocupar canela, puedes ponerle todo lo que sea dulce, vainilla, coco, canela. Nunca mezclar, por ejemplo, salado con dulce, amargo con dulce, no. Tiene que ser uno solo para que te funcione. Y depende mucho también, por ejemplo, lo que sea. Amargos, que brujerías, dulces, es amor.
0: Muy bien, ahí está. Y continuamos, dice, hombre, del 13 de agosto del 80, ¿habrá reconciliación con Jennifer?
1: A ver, déjame ver... Sí va a haber reconciliación, te va a costar trabajo, pero tienes que hacer muchos cambios y cumplir lo que prometes.
2: Terminación 252, huevos días, Carlita, 25 de febrero del 75, lo que las cartas me quieran decir, gracias.
1: Debes de cuidarte de la falsedad de parte de un hombre recién casado, porque este hombre te va a querer hacer mucho daño y no es por amor, es como si fueran a tener un problema fuerte.
0: Y mujer del 90680, lo que las cartas me quieran decir.
1: Hay algo que pretendes hacer, amiga, te sale la mejor de las cartas y te vienen tres sorpresas para ti. Hay algo que pretendes hacer hacia con alguien, no sé si es para alejarlo de tu vida o es para pedirle un dinero, te va a resultar bastante, bastante bien, el universo te cumple.
2: Terminación 430, hombre del 28 de febrero del 96, me gustaría saber qué pasará con el empleo que me estoy postulando.
1: Te quedas con él, debes de cuidarte y protegerte de las envidias, te quedas con él.
0: Y mujer del 14 del 10-02, saber del amor y la salud.
1: Te llevas una desilusión en cuestiones sentimentales. En la salud tienes que trabajar en tu cuerpo y hacer ejercicio.
2: Terminación 384, mujer del 6 de noviembre del 92. Quiero saber qué intenciones tiene hombre del 4 de abril del 95.
1: Usar tu cuerpo, usar tus sentimientos, pero no te enamores por el momento. Disfruta, más adelante se puede enamorar.
0: Y dice, hombre del 27 del 12-73, lo que las cartas me quieran decir.
1: Viene un viaje para ti, después de ese viaje vienen cambios importantes en tu economía y en el lado laboral, hay mucho crecimiento.
2: Terminación 98-96, dice, hola, buenos días, soy mujer del 27 de noviembre del 72, quisiera saber de todo, gracias.
1: Tú te has mantenido como terca en algo que estás pidiendo demasiado o estás rogando demasiado y en 3 días o 3 semanas se te cumple, así es que ahí viene tu sorpresa, lo que tú tanto anhelas, permítanme, chicos.
0: Así es. Y hay que esperar tantitito.
2: En lo que esperamos, vámonos rápidamente a la identificación de la pausa, el minuto 45. Y regresamos con más en esto que es...
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2: ¡Ya volvemos!
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5: Las 11 con 45 minutos. 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
2: Son exactamente las 11 de la mañana con 49 minutos y estamos ya en la recta final. Vámonos rápidamente con la lectura de los mensajes que tenemos pendientes. Terminación 526. Buen día, mujer del 04 de noviembre del 98. Quisiera saber cómo me irá en los próximos meses, tanto en economía y salud. Gracias.
1: Bueno, veo un embarazo, veo problemas familiares.
0: Y dice, mujer del 19 de octubre del 81, saber de mi salud y economía.
1: Ok, tu salud está bastante bien, veo nada más un dolor de brazo, incluso de cabeza también, tu economía va a mejorar.
2: Terminación 410, buen día, quisiera saber acerca de todo, soy mujer del signo de Virgo, soy del 22 de septiembre del 87, más que nada acerca de mi salud.
1: Amiga, tienes la mejor de las cartas, eso te indica que no hay brujerías, salaciones ni maldiciones y tampoco enfermedades, deja de hacer coraje, sufres mucho por sobrepensar.
0: Hombre, del 21 del 282. Giovanna me buscará para regresar o ya se acabó todo.
1: Van a regresar, pero esa tú le pusiste el cuerno, no lo sé. Aparece una mujer, está muy enojada y quiere que cumpla.
2: Terminación 481. Buen día, mujer 310785. Quiero saber qué siente por mí la persona de mi interés, que es Tauro, y si me buscará pronto. Estamos distanciados.
1: Sí, se te va a buscar pronto. Aparecen cartas de pasiones y te piensa demasiado. Ocupa su mano cuando piensa en ti.
0: Dice, mujer del 9 del 19 del 69, saber de mi economía.
1: Viene buena economía, viene mucha mejora en tu economía. Incluso parece que vas a poder hasta ayudar a una mujer más joven que tú económicamente.
2: Terminación 376, mujer del 11 de octubre del 2004, quiero saber si mi papá se va a ir de la casa.
1: Sí, sí se va.
0: Y dice, mujer del 20985, saber de mi negocio porque no tengo ventas.
1: Es causa natural lo que está pasando tu negocio, no veo brujerías ni instalaciones, va a mejorar tu negocio alrededor de 6 horas o 6 días.
2: Terminación.
1: Permita mejor.
0: Terminación de este bloque.
2: De este siguiente bloque. Oye, pues ahí estamos. Recuerden seguir a través de su página de Facebook a Carlita Viri. Recuerden que está como Carlita Viri en Facebook. Y a través también de su línea de WhatsApp 983, ¿qué, Carlita?
1: 983-13-404-69.
2: Perfecto. Por este medio pueden tener más personalizada la lectura de cartas. Agenden, saquen su cita. Y bueno, por supuesto, ella estará contenta de poder recibirlas y atenderles. Terminación 829. Buenos días a todos. 210393. Soy hombre, quisiera saber sobre mi salud y dinero.
1: Amigo, te sale la mejor de las cartas y te vienen 5 sorpresas para ti. Sales de un sufrimiento económico y tu economía va a mejorar.
0: Dice hombre 3, soy el 3 del 10 del 89. ¿Aún siente algo por mí, Emanuel?
1: Sí, hay sentimientos de amor, pero no veo una reconciliación. Se atraviesa otra persona.
2: Buen día, mujer del 5 de noviembre del 66. Quisiera saber si tendré algo con el tipo que anda tras mis huesitos.
1: Sí, sí, va a haber algo. Ten mucho cuidado con lo que hablas, con lo que dices, porque lo que sale de tu boca te va a meter en problemas con él.
0: Mujer del 220285, piensa en mí, Ariel.
1: Sí, y quiere algo formal contigo. Veo unión, incluso matrimonio.
2: Terminación 453. Buenos días, soy hombre Tauro. Saber de mis hijos.
1: Aparece sentimientos negativos de parte de ellos hacia contigo. Creo que no los buscas o no los has visto. Acércate.
0: Mujer del 250369. ¿Por qué se alejó José sin decir nada? ¿Regresará?
1: Se sintió traicionado, se sintió, no sé si quisiste manipular la relación o te enojaste con él, pero tu carácter no le gustó, no va a regresar por el momento.
2: Terminación 893, buen día, mujer del 29 de noviembre del 2001, saber si la persona que pienso mucho va a regresar a mi vida.
1: Sí, sí, regresa a tu vida y esto va a ser antes de 7 días o 7 semanas.
0: Y hay que esperar. Ya, escucha la Carlita. Ahí. Paren su carro. Paren su carro.
2: Chamaquitos locos estos.
0: Pongan la mano.
1: Se calman. Se calman. Así, como le digo a mis hijos, se calman.
2: A su alcoba.
1: Se van sin comer. Ah, no, ¿verdad? No.
2: Yo siempre quise que mi mamá me dijera así: a su alcoba. Ni alcoba teníamos. Al patio, chamacos, decía.
1: Te gustan mucho las películas.
2: Las películas de Estados Unidos. A tu alcoba y sin cenar, decía Nene. En las películas de Estados Unidos. Yo siempre quise que mi mamá me dijera eso. Sí, pero me acordé que no teníamos alcoba. Terminación 922. Primero de noviembre del 91. ¿Por qué me irán tan mal en el amor? Buenos días.
1: Ok, eres demasiado exigente o quieres acomodar a las personas como tú quieres. No las aceptas tal y como son. Ese es tu problema.
0: Mujer del 23 del 10 del 96, de todo.
1: Vas a llorar alrededor de 9 días, tiene que ver con el amor, una separación. Aparece el éxito económico para ti.
2: Terminación 845, soy mujer Julio del 99, saber de todo, gracias.
1: Te encuentras con alguien de tu pasado, al parecer quedó algo pendiente, lo solucionan, pero sí va a haber discusiones. Hay una mujer y tiene que ver una... Te encuentras con un ex que te dejó una niña y llegan arreglos de dinero.
0: Y dice Leo, del 10-08-95, lo que las cartas me quieran decir.
1: Viene una traición, una deslealtad de parte de una mujer y tiene que ver también con dinero, procesos legales y embarazos.
2: Terminación 964, dice rápidamente, hola, soy mujer del 19 de marzo del 72, saber de mi familia y lo que las cartas me quieran decir, gracias.
1: Ok, hay un hombre perdidamente enamorado de ti, no le haces mucho caso, incluso se siente como que ignorado, ponle atención al amor.
0: Y dice, mujer del 140564, ¿me pagarán el dinero de mi jubilación?
1: Sí, sí te lo van a pagar, pero uno de un familiar, hijo, hija, te lo quita.
2: Terminación 938, huevos días, soy hombre del 15 de diciembre del 76, lo que me quieran decir las cartas.
1: Económicamente vienen sorpresas para ti, guarda eso, no se lo cuentes a nadie porque te lo van a querer quitar o que les compartes. En el amor viene una mala jugada. Permítanme,
0: y hay que esperar. Chicos, permítanme. Así es. Antes dice que me digan mejor, permítanme. Permítanme tantito. Y ya saben ustedes que nosotros el día de mañana también aquí vamos a estar en punto a las 9 de la mañana. Carlita va a estar con nosotros los martes y los jueves. Así que usted ya sabe, martes y jueves a partir de las 11 de la mañana usted, bueno, como a las 10:30, mande sus mensajitos. Y Carlita, mira aquí al pendiente. Y continuamos, dice, hombre, del 27 de enero del 83, saber del amor y del trabajo.
1: Del trabajo te va a ir bastante bien, te viene el mundo del dinero, negocios en puerta, incluso puedes poner o meterte a un segundo trabajo, invertir en algo, te va a ir bastante bien. En el amor veo discusiones, muchas mujeres, discusiones con muchas mujeres.
2: Terminación 424, hola, huevos días, 10 de 0895, quisiera saber en qué fecha sacaré mi carro y si tendré o compraré alguna casa, gracias de antemano.
1: Te saca en el mes número 9, que viene siendo
2: septiembre.
1: Septiembre. Para el mes de septiembre te va a ir bastante bien y enseguida, más adelante sacas otra cosa.
0: Y mujer del 27 de mayo de 2002, saber de mi economía.
1: Tu economía viene bastante bien, incluso vas a recibir el apoyo de parte de un hombre mayor, puede ser jefe, puede ser un papá o un hermano, nada más que no seas gastalona.
2: Terminación 175, buen día, quisiera saber de todo, mujer 3 de agosto de 1988.
1: Fíjate que en tu camino de vida ya debes de tener el éxito, el dinero en las manos, incluso el amor, pero se atraviesa la carta de brujería, límpiate.
0: Y mujer del primero 0377, quisiera, ¿qué siente por mí Leonardo?
1: Aparecen cartas de amor bastante fuertes, es como que me quiero enamorar de ti, quiero ver cómo me va a ir, pero se va a llevar una desilusión, ten cuidado.
2: Terminación 447-280692, mujer, lo que me digan las cartas.
1: Hay una persona que ya falleció, es un hombre y está pidiendo atención, también te está diciendo que te cuides de las malas intenciones de alguien.
0: Mujer del 28 de enero al 79, ¿vendrá un buen amor pronto?
1: Viene un amor pronto para ti, pero viene con malas intenciones, es demasiado posesivo, no te va a dejar ser feliz. Después viene un hombre para ti, pero no está solito, tiene compromiso.
2: Muy bien, bueno, pues vamos a ir rápidamente a hacer la baraja de las últimas cartas porque ya estamos a punto de despedirnos. Recuerden que después de que nos despidamos a través de la frecuencia del 89.7 de tu FM, nos quedamos a través de nuestras cuentas oficiales de Latidos 89.7 FM y a través de la cuenta oficial de Carlita Viri. Ahí, por supuesto, le seguimos dando lectura a todos los mensajes vía WhatsApp que tenemos y a los mensajes de nuestras redes sociales. Terminación 829. Buenos días, hombre del 14 de septiembre del 92. ¿Volveré con mi último ex o tiene la intención de regresar? Gracias.
1: No, no vuelves con tu ex, ni tiene intenciones.
0: Y terminación 56, dice, buen día, mujer, cáncer, lo que me quieran decir las cartas.
1: Ok, aquí se acomoda todo a tu favor en cuestiones sentimentales, resuelves problemas, habla de cariño y buenas intenciones contigo y tu pareja, triunfas en el amor.
2: Terminación 693, hola, soy Jessica, quisiera saber del amor y lo económico.
1: Veo tu amor o la relación ya se apagó y ya no hay amor o tu amor ya ni siquiera está aquí y tu economía también cuídala demasiado, es como si ambas cosas ya no estuvieran en este mundo.
0: Y tenemos esa terminación 48, buenos días, mujer del 21 de julio del 84, cáncer, el papá de mis hijas empieza a acercarse de nuevo a mí y quiero saber qué intenciones son buenas o cómo me irá en lo económico.
1: Tiene intenciones de apoyarte bien económicamente y que sea su pareja. Me creo que va a buscar la reconciliación.
2: ¡Ay, qué padre! Pues Carlita, es un verdadero gusto tenerte todos los días aquí con nosotros. Yo creo que te tienen que expandir el...
1: Yo creo que sí, ¿eh?
2: Los tiempos y los días, amiga, porque no nos damos abasto. Muchísimas gracias como cada día, amiga. Te agradecemos mucho.
1: Muchas gracias a ustedes y a todas las personas que mandaron sus preguntas y yo estaré aquí el próximo, ¿qué día es hoy, jueves?
2: Hoy es jueves.
1: Nos vemos el martes de 11 a 12.
2: Perfecto, de 11 a 12 nos vemos el próximo martes y recuerden que si ustedes quieren su lista personalizada, su lectura personalizada, comuníquense a qué vía WhatsApp.
1: A 983-13-404-69.
2: Perfecto, muy bien. Amiga.
0: Así es, nos despedimos nosotros. Ya saben, yo soy Nati González y mañana tienen compromiso conmigo en punto de las 9 de la mañana aquí en Huevos Días.
2: Ay, Diosito Santo, ilumíname, señor.
0: Ey, voy a hacer tu ¿qué? Karma, voy a hacer tu karma.
2: Nos escuchamos mañana con más entusiasmo, por supuesto, más diversión, todo el flow y toda la actitud positiva a través de Huevos Días. Yo soy tu amigo Will y recuerda que tienes una cita con nosotros en punto de las 9 de la mañana. Hasta la próxima.
0: Adiós.
2: Bye, bye.
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12: Las 12 con un minuto.
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2: Las 12 con 15 minutos.
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2: Las 12 con 45 minutos.
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1: Es
0: hora.
1: la 1:01.
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2: Es la 1 con 15 minutos.
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1: Es
0: hora.
1: la 1:30.
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Hola, hola, ¿qué tal? Muy buenas tardes. Aquí en cabina te saluda Ili Carrillo Lugo. Muchos me dicen y me conocen como la Pantera Lugo. En esta tardecita correspondiente que estamos el día de hoy. Hoy estamos jueves 23 de julio del 2026. ¡Qué rico y sabroso! 23 de julio. A escasos 8 días. Sí. A ver, permíteme, voy a contarlos. 24, 25, 26, 27, 28, 29, 30, 31. Sí. A escasos 8 días para concluir este mes. Es el octavo, ¿verdad? No, es el séptimo. Sí, para concluir el séptimo mes y vamos a entrar el octavo, Dios mío. Le digo que se va rapidísimo este tiempo, pero qué bonito.

La vida de cada hombre, de cada ser humano, es un camino hacia sí mismo. El ensayo de un camino, el boceto de un sendero. Y es que en la vida se necesita tener tres cosas, no lo olviden. La humildad de no sentirse superiores a nadie. El coraje de afrontar cualquier situación. Y la sabiduría de callar frente a la estupidez de ciertas personas.

Hoy quiero compartir esto que dice que volver a empezar no es fracasar. Volver a empezar es intentarlo de nuevo. Es reiniciar la lucha diaria por la felicidad. Es rescatar sueños, luchar por lo que se quiere, ser fiel a nuestras ilusiones y nunca claudicar. No temas nunca volver a empezar, sin miedo y sin pensarlo. Porque cada nuevo día la vida te concede esa oportunidad.

0: 24 minutos y serán las 2 de la tarde. Ella es Soraya. Nos trae un tema que se llama De Repente. Estás en Latidos en el 89.7 de tu FM.
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